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1: Es la hora 18:13. La temperatura, 23 grados, 6 décimas. La humedad, 40%.
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1: Es la hora 18:42. La temperatura 22 grados, 4 décimas. La humedad 45%.
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0: 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Es la hora 18:58 minutos. La temperatura, 22 grados, 3 décimas. La humedad, 46%.
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1: Es la hora 19, 14 minutos. La temperatura, 22 grados, 3 décimas. La humedad, 46%.
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3: Piensa, analiza, reflexiona. Nuestra cultura se enfoca más en tener la respuesta correcta que en descubrir la pregunta correcta. Gran parte de lo que hoy sabemos surgió gracias a que un día algunas personas fueron curiosas. ¿Por qué nos huele el aliento? Normalmente el mal aliento o halitosis está causado por ciertas comidas o sustancias ingeridas, como el ajo y el alcohol, por las caries u otra enfermedad dental, y por la fermentación de partículas de alimento en la boca. Esta última es favorecida durante el sueño, ya que la producción de saliva cae en picado mientras dormimos. Ciertas bacterias aprovechan esta circunstancia para engrosar la placa dental, que al solidificarse forma el sarro. Además, otros microorganismos descomponen de forma anaerobia restos alimenticios atrapados entre los dientes. El mal aliento matinal también puede verse agravado por los gases que son reabsorbidos a nivel del colon y que se liberan a través de la superficie pulmonar al respirar. Las condiciones intraorales son la causa del 80% de los casos de halitosis. Las infecciones periodontales se caracterizan por un tremendo aumento de bacterias negativas que producen compuestos volátiles de azufre. El dorso de la lengua es el mayor reservorio de bacterias como fuente de gases malolientes. Las diaminas como la putrescina y la cadaverina también son responsables del mal olor oral.

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Es la hora 19, 29 minutos. La temperatura, 22 grados, 3 décimas. La humedad, 46%. 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

0: inmediatas. La resistencia antimicrobiana, impulsada por el abuso y mal uso de antibióticos en humanos, animales y plantas, es descrita por la Organización Mundial de la Salud como una de las principales amenazas para la salud y el desarrollo global. Según los modelos de predicción, entre 2025 y 2050, el mundo podría enfrentar más de 39 millones de muertes atribuibles a la RAM. Se estima que solo en 2050, las muertes causadas directamente por esta resistencia alcanzarán los 1,9 millones, mientras que aquellas asociadas podrían llegar a 8,2 millones. El estudio, que abarcó el análisis de 520 millones de registros individuales, calculó el impacto de la resistencia antimicrobiana en 22 patógenos y 84 combinaciones patógeno-fármaco. Los resultados mostraron que la carga de esta resistencia varía enormemente según la región, afectando de manera desproporcionada a Asia del Sur, América Latina, el Caribe y África subsahariana. Estas zonas, que ya afrontan dificultades en el acceso a una atención sanitaria de calidad, verán un incremento significativo en la mortalidad si no se implementan intervenciones oportunas. A pesar del sombrío panorama, el estudio ofrece un rayo de esperanza. Con las intervenciones adecuadas, la carga global de la RAM puede reducirse significativamente. Esto requiere mejorar el acceso a antibióticos, promover el uso responsable de estos fármacos en el ámbito agrícola y ganadero, y fortalecer los sistemas sanitarios en todo el mundo.
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1: Es la hora 19:44. La temperatura, 20 grados, 2 décimas. La humedad, 56%.
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0: 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Es la hora 20 en punto. La temperatura 20 grados, 2 décimas. La humedad 56%. ¿Quieres escuchar en tu celular o dispositivo fijo o móvil a Magnética FM? 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
1: Es la hora 20, 19 minutos. La temperatura, 20 grados, 2 décimas. La humedad, 56%.
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0: 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Es la hora 20:34 minutos. La temperatura 20 grados, 2 décimas. La humedad 56%.
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1: Es la hora 20:48. La temperatura, 18 grados, 9 décimas. La humedad, 63%.
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0: 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Es la hora 21, 4 minutos. La temperatura 18 grados, 9 décimas. La humedad 63%.
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1: Es la hora 21:15. La temperatura, 18 grados, 9 décimas. La humedad, 63%.
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2: Es la hora 21:33 minutos. La temperatura 18 grados, 9 décimas. La humedad 63%.
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10: ¿Cómo están? Soy Claudia Mejía. Un nuevo episodio de Ya Oíste. En esta ocasión vamos a hablar de demencias y viene a mi cabeza cuando mi mamá de repente se le olvida algo de a qué vine, ya me va a dar el ice. Pero realmente pues es algo que decimos, ¿no? Comúnmente, y no sabemos si en realidad sea un factor para que nos dé algún tipo de demencia, ¿no? Y nada más lo decimos al aire, pero pues puede ser que sea más complejo que eso, ¿no? Entonces hoy tenemos a la doctora Cecilia Acosta, ella es neuróloga.
11: Hola Claudia, muy bien, muchas gracias por la invitación. Fíjate que es algo muy cotidiano, ¿no? Todos cuando tenemos esta tendencia a olvidar algo, siempre estamos pensando en una enfermedad como el Alzheimer. Uh-huh. Y resulta que nosotros que nos dedicamos a esto, que somos neurólogos y cotidianamente evaluamos pacientes, pues es un tema muy común, pero poco valorado por las personas, porque pensamos que es algo natural y normal olvidar cosas en algún momento determinado.
10: Cuando vamos al refri y decimos, ay, ¿ya que vine?
11: Sí, fíjate este que también hay un signo. Tip. Hay un tip. Cuando yo voy al refri y voy a una cosa y no recuerdo y me regreso y después me acuerdo, ahí diríamos que es algo natural, es algo normal. Cuando no me vuelvo a acordar, ahí tenemos un foco rojo prendido.
10: Una red flag de aguas, ¿no?
11: Hay que evaluar esta parte. Y tal vez la principal sospecha no solo el olvido como tal, sino el impacto que tiene en nuestra vida diaria. ¿Cuántas veces me sucede? ¿Cuántas veces dejé de hacer una cosa porque lo olvidé? Y no es la primera vez, me está sucediendo cotidianamente, recurrentemente.
10: También es algo degenerativo, ¿no? Es como cuando decimos, ya estoy grande, ya se me están olvidando las cosas.
11: Fíjate que tocas un tema muy importante, la edad. Un tiempo, no hace mucho tiempo, todavía se utilizaban términos como la demencia senil. Y entonces se le atribuía al proceso de envejecimiento exclusivamente la pérdida de memoria. Y ahora sabemos que esos términos ya son obsoletos, no se utilizan. Y que puede haber personas que no tan seniles que puedan presentar síntomas relacionados con un deterioro cognitivo. De hecho, el término de demencia sigue siendo un término fuerte. Ha cambiado su nomenclatura en la actualidad. Hablamos de deterioro cognitivo. Y el deterioro cognitivo se puede presentar a cualquier edad. No necesariamente tendríamos que ser seniles, pero no todas las demencias son enfermedad de Alzheimer. Existen algunos tipos particulares, las podríamos dividir en aquellas enfermedades que irremediablemente progresan y que tienen un carácter degenerativo. Y habrá algunos deterioros cognitivos que son secundarios, por ejemplo, un trastorno tiroideo. ¿Qué? Obviamente lo más impactante son aquellas enfermedades en donde irremediablemente el paciente va perdiendo no solo su capacidad de memoria, su capacidad de lenguaje, la capacidad de reconocer personas, la capacidad de autocuidado. Y entonces ese tipo de enfermedades son realmente devastadoras porque van progresando y afectando no solo al que padece el problema, sino al entorno.
10: ¿Cómo llegamos a eso? O sea, ¿en algún momento todos podemos tener cierto tipo de deterioro?
11: Sí.
10: En, digo, ya en la

0: adultez en la vejez?
1: Sí.
0: ¿O cómo llegan las personas? ¿O es genético? ¿Cómo es?
1: Ok. Todos, por tener un cerebro, tenemos susceptibilidad. Tenemos un riesgo al nacer de poder tener cualquier enfermedad del sistema nervioso central, porque tenemos el órgano principal que es el cerebro. Pero si yo tengo un familiar directo con algún padecimiento, como este tipo de enfermedades degenerativas que van progresando con el tiempo, pues mi riesgo se incrementa. Pero si yo, aparte de tener este riesgo genético por tener un familiar directo enfermo, pero aparte yo soy diabético, hipertenso, tengo problemas con mi peso, tengo problemas auditivos si no escucho bien, o tengo malos hábitos, no hago dieta, no hago ejercicio. De hecho, en la actualidad sabemos, y eso ya está más que estudiado, el 56% de los pacientes que tienen alguna demencia degenerativa tipo Alzheimer, por ejemplo, el 56% puede ser prevenible.
0: ¿Cómo es vivir con demencia?
1: Imagina que una persona no sepa dónde vive, quién es, en dónde está, que olvide quién es su esposo, sus hijos, y que aparte no pueda tener una posibilidad de sobrevivir y que dependa de terceros para eso. No son capaces de bañarse porque olvidan cómo bañarse, olvidan cómo ponerse la ropa, se llaman apraxias, olvidan todo este acto motor de ponerte una camiseta, un pantalón, cómo ir al baño. Y todas estas cuestiones van a generar una dependencia de terceros y que el que cuida pues va a tener que hacer todas esas actividades para poder mejorar la calidad de vida de los pacientes. La invitación es que nos volteemos a ver y identifiquemos, ¿no? Y a veces mucha gente se asusta porque he tenido pacientes que dicen, doctora, se me olvidan las cosas. Y a veces puede suceder que estén deprimidos, que no duerman bien, que tengan ansiedad. Y la ansiedad provoca problemas de concentración, entonces los tranquilizamos, los evaluamos y concluimos. Pero en algunos casos, pues obviamente no son conscientes de lo que sucede y en la mayoría nosotros podríamos decir, me está fallando esto, voy a hacerme evaluar, porque aparte pues tengo malos hábitos y a veces el que nos corrijan esos malos hábitos cuesta mucho trabajo y a veces haciendo eso es suficiente pues para poder digamos que retomar nuestra vida normal sin que estemos en peligro de desarrollar algún tipo de demencia.
0: Como profesional de la salud, ¿qué les dirías a las familias que están enfrentando esto?
1: Fíjate que sí es un tema muy difícil. Primero es la cuestión de la aceptación. Generalmente el familiar es el más renuente a pensar que algo está pasando y hay una especie de negación inicial. ¿Qué se tiene que hacer? Bueno, el cuidador tiene que entender qué es lo principal. Dormir bien, comer bien, para que pueda sentirse fuerte para cuidar a una persona que requiere el cuidado como el de un niño. ¿Qué decirle a un cuidador? Primero que la enfermedad es crónica y progresiva. Y que irremediablemente va a tener esta progresión y conforme pasan las etapas de evolución va a haber un mayor impacto en la dependencia de terceros para sobrevivir. Y por lo tanto que el paciente tiene que irse programando y dosificando y que tiene que generar una red de apoyo. A veces es la misma familia la red de apoyo. Hacer fuerte al cuidador, darle la información para que cuando suceda alguna complicación puedan resolver inmediatamente.
0: Aunque, por ejemplo, la familia lo sepa, siempre hay contextos complicados, ¿no?
1: Sí.
0: Entonces no es como que así ya lo sé, voy a ayudar, voy a ver, nos vamos a organizar. No siempre pasa.
1: Fíjate que yo lo que hago es reunir a la mayoría de las personas que pudieran estar en contacto directo para decirles, ustedes estamos en un barco y vamos a remar siempre para el mismo lado. Porque no sé si te ha pasado, Claudia, que hay personas que tienen diferentes formas de pensar.
0: Sí.
1: Y entonces dicen, no, es que yo creo que mejor no le des medicamento porque eso creo que no. Y yo me da miedo que le des esto porque fulanita le dio tal. Entonces hay una serie de opiniones que lo único que pasa es que todo el mundo se confunda. Y por eso nosotros tenemos que estar ahí como llevando la batuta. Esto se hace, cuiden esto, trabajen en eso. Doctor, es que tengo miedo porque este medicamento leí tal cosa, no tengas temor. Vamos a trabajarlo, vamos a hacerlo. Y si todos remamos por el mismo rumbo, entonces no va a haber esta familia fragmentada, fracturada porque todos tienen opiniones diferentes y el único que pierde es el paciente. En la actualidad los servicios de salud en el ISSSTE se han abierto para que el paciente, independientemente del lugar donde vive, si él tiene una necesidad por un trastorno de memoria, pueda acudir en el servicio de neurología donde esté disponible independientemente de la zona. Esto del programa de salud mental es maravilloso.
0: El correo es saludmental@iste.gob.mx. Doctora Cecilia, muchísimas gracias. Fue muy tranquilizadora, yo creo que para varias personas que nos están escuchando.
1: Sí, Claudia, yo te agradezco mucho que toques estos temas porque son de tanta relevancia y tanta importancia que yo aprecio mucho.
0: Muchísimas gracias, doctora.
1: Gracias a ti, Claudia. Saludos a tu audiencia.
0: Gracias. Ella es la doctora Cecilia Acosta. Yo soy Claudia Mejía. Nos vemos en un siguiente episodio. Bye.
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1: Es la hora 21:47. La temperatura, 18 grados, una décima. La humedad, 67%.
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1: Es la hora 22, 2 minutos.

0: noches, bienvenidos y bienvenidos a una emisión realmente especial de La Hora Nacional. Es que hoy estamos de manteles largos porque celebramos 89 años de acompañar a las familias mexicanas. Y qué mejor que hacerlo desde un lugar lleno de historia, Casa Tlaxcala, en el centro histórico de la Ciudad de México.
1: Hoy es una noche para recordar el compromiso que, desde hace casi 9 décadas, mantiene vivo este espacio. Acercar a millones de personas lo mejor de nuestra historia, nuestras tradiciones, nuestra diversidad cultural y las historias que nos unen.
0: El 25 de julio de 1937, por iniciativa del entonces presidente Lázaro Cárdenas del Río, nació La Hora Nacional, que hoy es el programa de radio más antiguo de México que sigue al aire de manera ininterrumpida. Desde entonces ha evolucionado junto con el país, manteniendo intacta su vocación de servicio público.
1: Hoy nos encontramos en la sede de la representación del gobierno del estado de Tlaxcala en la Ciudad de México. Y les agradecemos por abrirnos las puertas de esta casa para hacer esta transmisión conmemorativa.
0: Este inmueble, construido hace varios siglos, tiene una historia bien importante. Es que a finales del siglo XIX fue hogar por un tiempo del escritor y héroe de la independencia cubana José Martí. Además, actualmente tiene la exposición del maestro César Menchaca, un artista mexicano que hace piezas monumentales llenas de color, símbolos e identidad.
1: También nuestro reconocimiento y un enorme abrazo a todas las radiodifusoras y televisoras públicas que cada semana hacen posible que La Hora Nacional llegue a millones de personas en todo México. Muchísimas gracias por ser parte de esta gran historia que hoy cumple 89 años.
0: En este programa vamos a hablar del Día Internacional de la Mujer Afrodescendiente. Y hablando de mujeres que han dejado huella, revisaremos el papel que han tenido en nuestra historia.
1: Reconoceremos la riqueza de nuestras lenguas originarias y la importancia de difundirlas.
0: Viajaremos al pasado para conocer la grandeza de México Tenochtitlán, una ciudad con gran ingeniería y organización.
1: En nuestros flashazos del bienestar tendremos información sobre el Acuerdo Nacional Maíz-Tortilla, un programa que fortalece a productores y a quienes se dedican a la elaboración y venta de este alimento fundamental. Por favor, quédense con nosotros.

0: La música tradicional mexicana sigue transformándose y encontrando nuevas voces. Desde el Valle del Mezquital, en Hidalgo, llega el grupo Los Camaleón, un trío que está renovando la música huasteca al mezclar la esencia del huapango con el pop contemporáneo. Con su propuesta, demuestran que nuestras raíces tienen muchos caminos para seguir sonando. Vamos a escuchar una de sus canciones.
1: ¿Qué tal, sus amigos Los Camaleón? Estamos en la Hora Nacional, estamos de fiesta con Flor Pálida de Los Camaleón.

0: Cada 25 de julio se conmemora el Día Internacional de la Mujer Afrodescendiente, una fecha que nació en 1992 durante el primer encuentro de mujeres afrolatinas, afrocaribeñas y de la diáspora. Es un espacio para visibilizar las luchas, aportaciones y desafíos de las mujeres afrodescendientes, tanto en América Latina como el Caribe.
1: Esta fecha nos invita a reconocer sus historias, su riqueza cultural y su papel fundamental en la construcción de nuestras sociedades, pero también a reflexionar sobre las desigualdades que enfrentan por la discriminación, el racismo y las múltiples formas de exclusión. Es un llamado al respeto, a la dignidad y a garantizar sus derechos.
0: Bueno, ya que estamos hablando de nuestra riqueza cultural, vamos a hablar sobre las personas afrodescendientes. Uh-huh. Su día se celebra cada 31 de agosto y es una fecha para reconocer las contribuciones, historia y cultura de las comunidades afrodescendientes.
2: Así es. Y para platicar del tema, tenemos aquí con nosotros en la Hora Nacional a Isaura Patricia de la Cruz García. Ella es una mujer indígena y afromexicana de la Costa Chica de Guerrero. Ella es promotora y defensora de los derechos de las mujeres indígenas, integrante de la Organización de Traductores e Intérpretes, OTIGLI, coordinadora de las Corredes de Paz y Justicia de México e integrante del Consejo y Representantes Indígenas en la Ciudad de México. Isaura, ¿qué tal? Buenas noches.
3: Bueno, sí, ya me quedé así. Ay, ¿todo eso? Pesa. Pesa, me refiero en el sentido de que pues siempre estamos en lucha. Siempre lo que estamos haciendo lo hacemos de corazón, siempre hacia nuestra cultura, amor hacia nuestra cultura, porque me encanta la frase que dice existimos porque resistimos. Me encanta porque así es, así ha sido, pero pues bueno.
0: Con todo ese currículum, me imagino que en el camino te has de haber encontrado un montón de topes y trabas, ¿no? Desafíos, por decirlo de alguna manera.
3: Sí.
0: ¿Nos puedes platicar un poquito de algunos de ellos?
3: Bueno, han sido los desafíos, barreras, esas desigualdades, están ahí día a día, ¿no? Más sin embargo, donde fue muy notorio, y lo sé porque lo tengo muy presente, es a partir de que salgo de mi comunidad, me voy, en este caso, a la Ciudad de México, es donde me doy cuenta que existe todo este tipo de desigualdades. Dije, wow, me miran distinto, pero yo también miro distinto, ¿no? Porque yo vengo con otra mirada también, y encontrarme aquí también es también de fue un choque así, de donde yo vengo, pensaba que se hablaba, en mi caso, que yo hablo el amuzgo, pensé que aquí también se hablaba. Así que yo llegué muy natural sin saber que aquí existía otra lengua, pero no nada más estamos hablando de la lengua predominante, sino que también me encuentro con otras comunidades indígenas que radican aquí. De ahí empezamos como que yo me empiezo a integrar, una de las cosas, el ver esta diversidad, me empiezo a integrar para encaminarme a esto y pues hasta ahorita aquí seguimos.
2: Lo que nos cuentas de visibilizar y de poner todo esto sobre la mesa es muy importante, ¿no? Y tu trabajo también es súper importante porque, como decías, estás en todo, no paras.
3: Sí, yo creo que este día lo tenemos precisamente para crear conciencia y buscar la manera de combatir este racismo y la discriminación, para dar a conocer nuestra cultura. También es para mostrar nuestra identidad. También es de las aportaciones que los pueblos afrodescendientes han hecho para construir este país, el cual hoy pues es México, con esta diversidad lingüística.
2: Es que
3: con
2: es esta... eso es México.
3: Ajá, sí. somos parte, pero esta parte no se veía, porque digo, la lucha de nosotros ha sido desde antes, ¿no?
2: Sí, claro.
3: Antes, mucho antes de precisamente...
2: Sí. Y falta todavía.
3: Sí, sí, falta mucho, pero esa lucha nos trajo al reconocimiento, ¿no? Pero también ese reconocimiento, repito, ya nos trajo también a estos espacios.
2: Así es.
0: Pues nos da muchísimo gusto haberte conocido, que vengas a platicarnos de todos esos temas, haber podido escuchar sobre todos tus nombramientos y trabajo para que haya más visibilidad y vivamos en un país más igualitario.
3: Sí, ya nos atrevemos las mujeres, en este caso vamos a hablar de la mujer, ya nos atrevemos a ocupar estos espacios que siempre han sido para el hombre, ¿no? Ahorita hay mujeres afrodescendientes e indígenas también que han ocupado cargos muy importantes.
2: Uh-huh, sí.
3: Los han ocupado cuando antes era de hombres o de mujeres con mente blanca, ¿no? Y ahorita ya podemos participar. Entonces, pues sí, sí estamos avanzando, que nos falta mucho también, pero yo repito, es trabajo de todos.
2: Así es.
3: De todos hacerlo.
2: Pues muchísimas gracias, Isaura. Te lo agradecemos mucho. Gracias por venir a la Hora Nacional.
3: No, a ustedes por la invitación.
0: Es un gusto.
3: Gracias.
0: Y es un gusto que estén con nosotros aquí. No se les ocurra irse a ningún lado, por favor, que tenemos mucho más. La historia de México también se construye gracias a mujeres que, con su talento y determinación, abrieron camino para muchas generaciones.
1: Por eso mismo, nuestros compañeros Rosalba Aguirre y Germán Gastelum nos platicarán sobre la importancia de visibilizar el papel de las mujeres en nuestro país.
4: Familia de la Hora Nacional, hay historias que cambiaron el rumbo de nuestro país, que durante mucho tiempo no tuvieron el espacio que merecían. En la Hora Nacional, nos gusta abrir una ventana para conocer y recordar a esas mujeres que con su trabajo, su talento y su valentía han dejado una huella profunda en México.
5: Y es un tema que nos toca a todas y a todos. Hoy las mujeres representan alrededor del 51.7% de la población mexicana, de acuerdo con el INEGI. Hablar de las mujeres es hablar de la historia de nuestro país, porque han estado presentes en la cultura, en el arte, la ciencia, la educación, la salud y en muchos otros ámbitos que forman parte de nuestra vida cotidiana.
4: Lo interesante es que al conocer sus historias descubrimos nuevas formas de entender nuestro país. Detrás de muchos acontecimientos importantes de México, hay mujeres que aportaron ideas, conocimientos, esfuerzo y que, bueno, abrieron el camino a las nuevas generaciones.
5: Eso es lo que hemos querido compartir en nuestras cápsulas. Historias que inspiran y que nos invitan a mirar nuestra historia desde otra perspectiva. Porque cuando conocemos sus trayectorias, también reconocemos la importancia de sus aportaciones y el impacto que tuvieron en la sociedad.
4: Hemos hablado, por ejemplo, de Margarita Maza, una mujer fundamental en la historia de nuestro país, por su acompañamiento, la participación que tuvo durante etapas importantísimas en la Fundación de México. También, por ejemplo, Matilde Montoya, la primera médica mexicana quien abrió camino para que muchas mujeres pudieran dedicarse a la medicina.
5: También recordamos a Elena Poniatowska, escritora, periodista, cronista y activista mexicana, una de las grandes voces de la literatura y el periodismo de nuestro país. Aurora Reyes, muralista, maestra y artista, considerada la primera mujer muralista de México. Y a Elvia Carrillo Puerto, una de las grandes impulsoras del voto femenino y de la participación de las mujeres en la vida política de nuestro México.
4: La lista sigue creciendo. Hay mujeres que transformaron su comunidad desde la educación, la investigación, las artes o el servicio a los demás. Ocupan espacios que nos han dado y siguen hasta nuestros días vigentes porque nos han dado muchísimo conocimiento a las nuevas generaciones.
5: En la Hora Nacional hemos acercado al público a grandes personajes de nuestra historia de una manera diferente, a través de entrevistas con actrices que le han dado vida y que nos permiten conocer sus historias desde una mirada más cercana.
4: Por ejemplo, tuvimos a Sor Juana Inés de la Cruz, una mujer brillante que defendió su derecho al conocimiento y a expresar sus ideas. También a figuras llenas de simbolismo como Zihuacóatl, ¿te acuerdas? Claro. También hemos tenido a la Catrina, un personaje creado por José Guadalupe Posada.
5: Símbolo también en nuestro país, hablando de cultura. Cada una de estas historias nos recuerda que las mujeres han estado presentes en todos los capítulos de México. En las letras, en las artes, en la ciencia, en la educación, en las luchas sociales y en la construcción de nuestra identidad.
4: En la Hora Nacional creemos que hablar de las mujeres es contar la historia completa de nuestro país. Por eso seguimos compartiendo sus voces, sus logros y las aportaciones de millones de ellas.
5: Y por supuesto, tener muy en claro que gracias a esta lucha constante de las mujeres tenemos la primera presidenta mexicana, nuestra querida Claudia Sheinbaum. Gracias a todas ellas que han creado un México poderoso y fuerte.
4: Seguimos celebrando este aniversario justo recordando el papel tan importante de la mujer en la historia.
5: Felicidades.
4: Felicidades. Felicidades.

0: En el año 1325, sobre un pequeño islote en medio del lago de Texcoco, se fundó Tenochtitlán, la gran capital del Imperio Mexica. Con el paso del tiempo, esta ciudad se convirtió en una de las más importantes de Mesoamérica.
1: Llegó a tener más de 200.000 habitantes y una extraordinaria ingeniería hidráulica. Construyeron acueductos, calzadas, canales navegables y un sistema agrícola basado en chinampas que permitió alimentar a su población creciente. Vamos a conocer más de su historia en la siguiente cápsula.
2: México es una sociedad multicultural y plurilingüística que tiene en sus pueblos originarios, en su cultura y tradiciones que persisten hasta hoy, una de sus mayores fortalezas. Su historia está estrechamente ligada a sus ciudades. La Ciudad de México Tenochtitlán, una de las más esplendorosas del México antiguo, construida en medio del Gran Lago de Texcoco, es uno de los mayores logros de la civilización mexica. Fue fundada en 1325 después de un largo peregrinar del pueblo mexica de 260 años desde Aztlán, su lugar de origen. La ciudad se erigió sobre un islote y se extendió ganándole terreno al agua a través de notables obras de ingeniería hidráulica. En el centro de la ciudad estaba el Templo Mayor, o Gran Teocalli, y un conjunto de palacios y espacios públicos en donde se realizaban las principales actividades religiosas, políticas y administrativas. Ese gran centro ceremonial era el núcleo del que partían cuatro calzadas que comunicaban a la ciudad con la tierra firme. Hacia el sur, la de Iztapalapa, que la conectaba con los pueblos de Coyoacán, Xochimilco e Iztapalapa. Hacia el poniente, la de Tacuba. Al norte, la de Tepeyac. Al oriente, otra calzada conectaba con la zona de embarcaderos que se dirigían principalmente a Texcoco. Alrededor del gran centro ceremonial, la población mexica vivía en cuatro barrios o tlaxilacali, islotes separados por las cuatro calzadas descritas. Al nororiente estaba Atzacualco, lugar de las hormigas, relacionado con el Mictlán, región de los muertos y la oscuridad. Al suroriente, Teopan, lugar de los dioses, donde nacía el sol, relacionado con el dios Huitzilopochtli y donde se encontraba el Templo Mayor y el centro ceremonial principal de la ciudad. Al surponiente, Moyotlán, lugar de los montículos de agua o lugar de los mosquitos, relacionado con la diosa Chalchiutlicue, con el agua y el ocaso. Al norponiente, Cuepopan, junto al camino, donde se desarrollaba la mayor parte del comercio y que se conectaba con la ciudad gemela de Tlatelolco, que formaba una unidad política, religiosa y comercial con Tenochtitlán. Estos cuatro tlaxilacali estaban habitados por familias extensas que provenían de un mismo linaje y que tenían un fuerte vínculo comunitario. Había cerca de 60 comunidades familiares organizadas en calpulis en esos cuatro barrios de la gran ciudad. Poseían y trabajaban la tierra en común. Se dedicaban normalmente al mismo oficio. Organizaban sus ceremonias religiosas en honor de sus dioses patronos y tomaban colectivamente las decisiones sobre la guerra, los desastres naturales y la política. Dentro de cada barrio había un templo central, o teocalli, casas y espacios públicos para las actividades colectivas, religiosas y civiles. México Tenochtitlán, la ciudad sagrada mexica, la capital más importante de Mesoamérica en el siglo XV y comienzos del XVI, centro político y militar dominante, fue símbolo de esplendor y grandeza. Su historia, la de los hombres y mujeres que la habitaron y que la siguen habitando, es parte fundamental de la herencia de la que se nutre el humanismo mexicano.

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2: México tiene una gran diversidad cultural y lingüística. Con 68 lenguas indígenas y 364 variantes lingüísticas, nuestro país tiene un patrimonio vivo que merece seguir escuchándose. Cada palabra representa una forma única de entender el mundo y preservar la memoria de los pueblos.
3: Y por eso, aquí en La Hora Nacional hemos abierto un espacio permanente para escuchar y difundir estas voces. Y hoy vamos a platicar con nuestro querido Ulmaro Juárez, él es director de comunicación social del Instituto Nacional de Lenguas Indígenas, sobre la importancia de conservar nuestras lenguas maternas. Querido Ulmaro, bienvenido una vez más a La Hora Nacional.
4: Muchísimas gracias, querido Cha. Juna, Leos, muchas gracias por esta invitación.
2: Pues es un gusto tenerte aquí, sobre todo por lo que siempre nos cuentas sobre la diversidad lingüística de México. Para empezar esta plática, ¿consideras que es tan importante que se preserven las lenguas originarias?
4: De acuerdo al catálogo de lenguas indígenas del Instituto Nacional de Lenguas Indígenas Nacionales, tenemos 68 lenguas. Hay un nuevo catálogo, es una nueva actualización donde se menciona que ya hay 69 lenguas indígenas, incluyendo la lengua ende, una lengua que se habla en el estado de Coahuila, Chihuahua, una parte de esos estados. Por eso ya tenemos ahora 69 lenguas indígenas más el español y todas con el mismo valor. Son 70 lenguas nacionales. ¿Y por qué es muy importante, Leos? Fíjate que algo que me gusta en estos tiempos que estamos viviendo, las lenguas indígenas son la identidad, son la cultura, son la vida de nuestro país, de México. El tenerlas, el fortalecerlas, realmente lo que estamos haciendo es fortalecer al México. México, si tú te das cuenta, a nivel mundial es reconocido por su cultura, por su lengua, por su vestimenta, su comida, pero todo tiene que ver desde los pueblos indígenas.
3: Y cuando una lengua deja de hablarse, que es una desgracia terrible, ¿qué pierde la comunidad? ¿Qué pierde el país? ¿Qué pierde el mundo?
4: Cuando se pierde una lengua, se pierde la identidad de México. Se pierde la mayoría de las cosas, ¿no? Se pierde una cosmovisión. Por eso, hoy en día estamos tratando de hacer estos trabajos, estos programas en diferentes estados, en todo el país, para fortalecer la lengua originaria.
2: ¿Cuál dirías que es el o los principales retos que están enfrentando actualmente las comunidades para mantener vivas estas lenguas maternas?
4: Independientemente de decir o estar en la actualidad algunos retos, más bien todo esto viene desde la historia, desde los orígenes. Cuando fue la conquista, desgraciadamente se vio y ha permanecido lo que es la discriminación, el clasismo, el racismo. Todos estos son los factores que realmente le han dado un valor menos a la lengua originaria, ¿no? Inclusive a los pueblos originarios, porque realmente los papás han dejado de comunicar la lengua a los hijos. Y realmente lo que estamos haciendo en la actualidad es hacer diversos trabajos que fortalezcan las lenguas originarias.
3: Y desde el INALI, por ejemplo, ¿qué trabajos se están llevando a cabo para que estas lenguas no se mueran?
4: Desde el asesoramiento a diversas instituciones gubernamentales, diversas políticas públicas también para fortalecer las lenguas originarias. Por ejemplo, hay proyectos en las comunidades donde estamos ahorita mucho con la normalización de las lenguas originarias, que es la escritura. Empezar también no solamente a fortalecer mediante el lenguaje, sino la escrituración también. Desde los pueblos indígenas se hacen las reuniones, se hace la escrituración, o sea, son profesionistas, lingüistas, hablantes de esas lenguas. En realidad, aquí lo que están haciendo los pueblos originarios es ya empezar a llevar ellos sus propios trabajos. Nosotros nada más los acompañamos. Y esperemos que sigamos compartiendo todo esto de las lenguas originarias. De verdad, es muy importante para que el país se entere de cuál es la cultura, de cuál es la identidad principalmente de nuestro México, y siempre recae en los pueblos originarios y afromexicanos, ¿no? Y principalmente yo siempre lo digo, en las lenguas originarias, las lenguas indígenas. Muchas gracias, estimado Cha, Leos, y es un gusto compartir este espacio con todas y todos ustedes.
3: Pues muchísimas gracias, querido Ulmaro, por estar aquí con nosotros en nuestro aniversario 89 de La Hora Nacional. Estamos transmitiendo desde Casa Tlaxcala. Muchas gracias por invitarnos. Y por favor, no se vayan, porque 89 años se dicen fácil, pero ahí les encargo, La Hora Nacional para todos ustedes.

0: Hoy estamos celebrando la historia de un programa que ha acompañado a generaciones enteras de mexicanas y mexicanos.
1: Esta es la Hora Nacional.
0: La Hora Nacional, nuestra casa, cumple 89 años al aire.
1: XEDT y XEXA Onda Corta, en cooperación con todas las radiodifusoras de México, llevan a ustedes esta Hora Nacional del Gobierno de México.
2: Parece increíble que este viaje comenzó en 1937 por instrucciones del general Lázaro Cárdenas.
1: En este programa, usted escuchará importante información y lo más destacado de la música interpretada por artistas mexicanos.
2: El 25 de julio de ese año nació este espacio con una misión muy clara: acercar información a las y los mexicanos y crear un vínculo a través de la radio. Esa primera transmisión logró enlazar a 93 estaciones en todo el país.
1: Con ustedes queda ahora don Agustín Arroyo Che, jefe del Departamento Autónomo de Prensa y Publicidad.
0: Y es muy interesante ver cómo los tiempos cambian y la Hora Nacional también ha evolucionado. Ha pasado por distintas etapas, formatos y generaciones de comunicadores, pero siempre ha mantenido algo fundamental: su esencia social, el estar cerca de la gente.
2: Hoy, la Hora Nacional es una ventana para conocer la riqueza de México, sus culturas, sus pueblos originarios, sus historias, sus tradiciones, su música y sus talentos. Aquí tienen espacio nuevas voces, artistas emergentes, grupos que preservan nuestras lenguas originarias y propuestas musicales de todo nuestro país.
0: Además, es un espacio donde compartimos información útil para las familias mexicanas: servicios, programas sociales, recomendaciones de salud, prevención, cultura, arte y, pues, la verdad, todo lo que forma parte de la vida cotidiana de nuestro país.
2: Y lo más bonito es que seguimos llegando a millones de personas. La Hora Nacional se escucha en más de 2.200 radiodifusoras y llega a 79 televisoras estatales y culturales, además de estar en plataformas digitales como YouTube y Facebook.
0: 89 años después, la Hora Nacional sigue siendo un punto de encuentro. Es un espacio donde cabe todo México: sus historias, sus sonidos, sus voces y su enorme diversidad.
2: A todas y todos nuestros radioescuchas, televidentes y quienes nos siguen en nuestras redes sociales, gracias. Gracias por abrirnos la puerta de sus casas y por ser parte de esta historia. Muchísimas gracias por caminar con nosotros durante 89 años.
0: Muy feliz aniversario a la Hora Nacional y que sigan sonando muchas historias más.
2: Los medios de comunicación tenemos una enorme responsabilidad: ser memoria viva de una sociedad, abrir espacios para contar nuestras historias, preservar nuestras tradiciones y acercar las voces de quienes construyen el país.
0: Hoy, casi 9 décadas después, en la Hora Nacional seguimos con esa misma misión: ser un punto de encuentro donde México se escucha, se reconoce y se celebra.
2: Con esta reflexión cerramos nuestra primera media hora, pero antes queremos mandarle un saludo muy especial a todas las personas que cada semana nos acompañan en este programa.
0: Hay quienes ya forman parte de la familia de la Hora Nacional. Son personas que nos sintonizan, nos escriben y también siempre nos mandan saludos. Un abrazo enorme para GMS Electrificaciones, Alicia BFG, José Luis Hernández Álvarez, Gerardo Domínguez, Verónica Muñoz Centeno, Iván Juárez, Cecilia Godínez y Blanca Estela Pérez Montaño.
2: También a Patricia Paredes en Canadá, Carlos Alberto Ruiz Martínez y Elizabeth Martínez aquí en la Ciudad de México, y para todas y todos quienes están con nosotros cada semana. Muchísimas gracias.
0: Recuerden que estamos en YouTube, Facebook, Instagram, TikTok, X y Spotify, y que también nos pueden contactar en el número, apúntenle aquí, 55 34 83 42 39. 55 34 83 42 39.
2: O mandarnos un correo a lahoranacional@segov.gov.mx. Que tengan una excelente semana.
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0: Patiño, me acompaña mi queridísima Cindy Arce, bienvenida.
1: Muchísimas gracias, Arnold, y además un mes muy espectacular que hemos vivido en julio, que ya casi lo estamos cerrando, y se viene, por supuesto, la gran fiesta de México, la Feria Nacional Potosina.
0: Así es, tendremos con nosotros a Fernando Rojo Osejo, él es presidente del patronato de la Feria Nacional Potosina, y nos invita a disfrutar de toda la gran cartelera que va a estar en San Luis Potosí. Katy Perry, Motel Crue, Yandel Sinfónico, muchos artistas más
1: de
0: gratis.
1: De todo hay, para todos los gustos. Y además nos acompaña Rodolfo Galván Contreras, de la Expo Agroalimentaria, con todas las novedades de la FENAPO para esta edición 2026.
0: También estará con nosotros Marco Antonio Ibarra y nos va a invitar a la muestra gastronómica, a echar taquito y, por qué no, disfrutar de todo su espectáculo y su folclore que van a estar ahí.
1: Así es. Además tenemos a FENAPO Circus, que nos habla Dante Carrillo y Héctor Esparza. Hoy un espectáculo muy diferente, novedoso y que por primera vez se presentará en la Feria Nacional Potosina.
0: Y Andrés Sánchez Monarca comenta también sobre la muestra artesanal para que vayamos a consumirle a todos los artesanos que estarán aquí en este 2026. Es la mejor feria de México, Feria Nacional Potosina. Comenzamos. Esto es Radio Potosí, la hora nacional. Bienvenidos.
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0: Amigos de la Hora Nacional de Radio Potosí, continuamos con más y ya se acerca la mejor feria del país, FENAPO 2026. Ya estamos a nada y hemos invitado al director del patronato, Fernando Rojo Osejo. Qué gusto que estés con nosotros. Ya viene la mejor feria de México y es sin duda, ya la gente lo sabe, que es la mejor, la FENAPO.
3: Sí, aquí, muchas gracias por la invitación. Pues ya muy contento, ya a menos de un mes de que arranque, como bien lo dices tú, la mejor feria del país, preparándonos para recibir a visitantes, tanto foráneos como locales, para brindarles todas las garantías para que disfruten esta feria como lo han venido haciendo en estos años, ¿no?
0: Año con año se está posicionando como la mejor feria del país, entrada gratuita, estacionamiento gratuito,
1: espectáculos
0: y los mejores artistas como nos gusta, sin gastar nada.
3: Claro, sí, el señor gobernador hace un esfuerzo para poder acercar a las familias este tipo de eventos.
1: Claro.
3: Cada vez se preocupa y se esmera en hacerlo cada vez mejor. Siempre la vara es muy alta, pero bueno, este año, pues ya como lo anunciaron en su momento, el señor gobernador, pues viene artistas internacionales de la magnitud de una Katy Perry, un Motley Crue, Yandel Sinfónico. Entonces, pues sí, esperamos superar los 9 millones de visitantes que tuvimos el año pasado, ¿verdad?
1: Oye, además lo que nos llama mucho la atención, dices superar, porque además cambia. O sea, la feria es cada año totalmente distinta, experiencias nuevas, espectáculos nuevos. Y precisamente en esa innovación es que la feria se ha posicionado en la mejor feria del país.
3: Sí, de hecho, bueno, en esta ocasión, como bien lo comentas, en el pabellón 4 los últimos años habían sido un espectáculo sobre hielo. Uh-huh. Este año vamos a traer una oferta de un tema de Hasbro, como
0: personajes para niños.
3: Temas para niños, igual que un circo.
1: Ah, ok.
3: Gratis, como le gusta al señor gobernador ofertar las cosas. Traemos una mayor propuesta de número de juegos mecánicos.
1: ¿Qué?
3: El año pasado de 35 subimos a 45 y este año el señor gobernador nos dio la instrucción de subirlo a 60.
0: Casi el doble de lo que
3: lo que venía haciendo, ¿no? Para que pues también la gente no haga sus filas ahí.
1: Tenga variedad.
3: Eternas y tenga variedad. En la ganadera también la instrucción fue innovar. Va a haber ahora como una expo de vehículos y temas relacionados al tema agrícola. También pues que nos acompañen ahí en el tema de la Plaza del Mariachi.
1: Claro.
3: Vamos a tener también ahí un tema de una expo canina y algún tema de unos go-karts. Bueno, cada vez esmerándonos para traerles las mejores opciones a la gente de aquí de San Luis, ¿no?
1: Y lo tradicional, ¿no? La muestra gastronómica, los pabellones artesanales, comerciales, bueno, de todo.
3: De todo. En el tema de que bien comentas de la muestra gastronómica, históricamente había un día que era San gratis. Luis, que era gratis. Ahora van a ser tres, porque va a ser la
0: capital.
1: ¡Órale!
3: Pozos y Soledad.
0: Tres días gratis va a haber para irnos a formar. Ya se enterarán cómo en las redes del gobernador, en las redes de la FENAPO. ¿Cuál es la boletera del palenque?
3: Sí,

0: Fast Ticket.
1: Para que no primera, se queden engañados.
0: Por primera ocasión, pues aquel que se estuvo al pendiente, pues pudo adquirir sus boletos de primera fila. Todavía hay algo de boletos, los invitamos a que se metan en línea o que nos acompañen allá a la feria, en la taquilla del Palenque, para ir a adquirir, ¿no? Arrancamos el día 7, como bien comentas, Arnold, con Remy Valenzuela.
2: ¡Ay, papá!
0: Luego Luis R. Conríquez, Conjunto Primavera, María José, Matute, Pesado e Invasores,
1: el mismo día.
0: Cornelio Vega, Horóscopos de Durango, Grupo Firme, Hash, Emanuel y Mijares, Marca Registrada, Edén Muñoz y, bueno, cerramos con el rey de la taquilla, ¿no?
2: Julión Álvarez.
0: Julión Álvarez.
1: Con don Julión Álvarez.
0: Ahí sí nos invitamos
1: Álvarez
0: a que vayan porque nada más viene un día. Entonces
2: nada más va a ser un día.
0: Están caray volando los boletos, ¿verdad?
2: No hay feria si no viene Julión.
0: Si no viene Julión. y en el tema del foro,
2: que pues, ese es completamente gratis.
0: Empezamos el día 7 de agosto con Gloria Trevi.
1: Órale.
0: Luego Motley Crue, ya vayan, ahora sí que acercándose a la feria porque viene gente de
2: otros
0: todos
2: estados,
0: lados, ¿verdad? Sí. Lila Downs. Yandel Sinfónico, que es algo que despierta mucho
2: a la
0: mucha
2: chaviza
0: expectativa, porque tú lo recuerdas muy bien, Arnold, ahí tú eres de casa, el año pasado con Don Omar, fue una
1: locura. Para todos los contemporáneos.
0: Luego el 11 de agosto vienen un sinnúmero de influencers, los influencers más grandes de México.
2: Abelito, Gaby, que va a estar el Abelito, sí, Kim Chantal y más.
0: Vienen varios, Bogueto, Javi, Ramón Ayala, creo que ya viene en su gira de despedida.
2: Ya se nos va.
0: Sí, ya se nos va. Oscar Maidón, Chihuahua Fest, La Maquinaria Norteña, Bizarrap también.
2: Va a ser una locura ese día.
0: Este DJ despierta mucho interés.
1: De todas las colaboraciones
0: sí,
1: que ha hecho.
0: Ahí con Shakira. Y
2: imagínate
0: cosas,
2: que viniera de sorpresa Shakira.
1: Algún día.
2: Que viniera de sorpresa alguien más.
0: Bueno, el año pasado, ¿lo recuerdas? Que nos fue muy bien con Tiesto. Sí. Fue un espectáculo muy
2: increíble.
0: Muy padre, Sin Bandera en su gira de regreso. Kenia Oz. Laberinto y los Herederos de Nuevo León juntos, Los Huracanes del Norte, Los Acosta, son de casa, ¿verdad? Aquí con la
2: claro
0: canción
2: de Viva San
1: Viva
2: Luis.
1: Viva San Luis.
0: Katy Perry.
2: Que ese día va a ser una locura.
0: De hecho, es el día de San Luis Reina.
2: Martes 25.
0: Martes 25 de agosto.
2: Ok.
0: Santa Fe Clan, el 27 ya el tradicional Potosinazo, que es grupo legítimo, Vagón Chicano, que siempre trae mucha gente.
2: ¿Cómo se pone el Potosinazo? De mis días
1: buenísimo
2: favoritos.
0: Sí, ¿no? El año pasado nos llovió, pero no, eso no
2: y
0: fue.
2: Y la gente ahí estaba hasta aventando
0: bueno,
2: cerveza.
0: Experimento. Alameños de la Sierra para
2: también se pone buenísimo.
0: Cerveza. Liberación, Topaz y Tropical Panamá el 29 de agosto. Y cerramos pues con los Tigres del Norte, ¿verdad? Va a estar muy bien. Tenemos como estado invitado a Guanajuato. Y también vamos a tener un evento, lo que no habíamos venido haciendo, en combinación con la arena. De un tema de Raining, que es un tema de a caballo.
2: Okay. Es como rodeo.
0: Como rodeo, es un tema internacional que la verdad está muy padre. Ellos arrancan el día 6, 7, 8 y 9 de agosto. De hecho, tenemos el 16 de este mes la rueda de prensa con ellos, ¿verdad? Muchas gracias por la invitación y los esperamos. Recuerden, el 7 de agosto.
2: Pues allá andaremos diario.
0: No, sí.
2: Ya está. Pues muchísimas gracias. Los esperamos del 7 al 30 de agosto en la Feria Nacional Potosina. Muchísimas gracias.
0: Gracias.
2: Continuamos con más en Radio Potosí, la hora nacional.
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4: A tan solo 20 minutos de la capital potosina, existe un pueblo mágico que es un verdadero abrazo tejido a mano.
5: Nos referimos a Santa María del Río, la cuna del rebozo mexicano.
4: Yo soy Reuel Zeta.
5: Y yo, Mar Villanueva.
4: Y esto es
5: Viajando por San Luis.
4: Fundado el 15 de agosto de 1542, Santa María del Río guarda el tesoro textil más fino de México. Aquí nació el famoso rebozo de bolita, pero también el de barbilla o el palomo. Joyas de seda tan finas que atraviesan un anillo de bodas.
5: Los artesanos otomíes aprendieron de los frailes franciscanos en el siglo XVI a tejer sueños con la técnica del telar de cintura. Cada pieza tarda meses, cada hilo es tejido con paciencia y cada color y figura es una herencia y tradición.
4: Al entrar al Museo Casa del Rebozo, ubicado en la plaza principal, entenderás por qué los rebozos de Santa María del Río ganaron el Premio Nacional de las Artes en el año 2001.
5: La Iglesia de la Asunción se alza sobria y elegante desde el siglo XVII en forma de cruz latina.
4: Su cúpula toca el cielo. es el corazón espiritual del pueblo. Frente a ella, el amplio atrio arbolado te invita a caminar hacia la Plaza Martín Bautista, en donde las abuelas platican mientras el viento mueve los rebozos que cuelgan en cada esquina.
5: Y si el alma se alimenta de historia, el cuerpo pide tradición. Nada como disfrutar de un antojo tan rico como las deliciosas campechanas, con hojaldre dorado tan ligero que se deshace en los dedos y la boca, como si fuera papel.
4: Un dulce honesto de panadería de pueblo. Santa María del Río te envuelve con seda, con fe y con sabor a horno de leña.
5: Si lo visitas en agosto, puedes vivir la Feria del Rebozo y llevarte un pedacito de cielo tejido a mano.
4: Y el recuerdo del susurro de los telares.
5: Yo soy Mar Villanueva.
4: Y yo Reuel Zeta.
5: Y esto es...
4: Viajando por San Luis.
5: ¡Hasta la próxima!
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6: Continuamos con más en Radio Potosí, la hora nacional. Tenemos el gusto de saludar a Rodolfo Galván de la Tierra Ganadera de la Feria Nacional Potosina, porque este año, bueno, va a estar fenomenal. Tiene nuevas atracciones, tiene nuevas cosas para que la gente no se lo pierda. ¿Cómo está? Bienvenido.
7: Muchas gracias por la invitación, muy amables. Sí, como bien dicen, tenemos cosas nuevas ahí en Tierra Ganadera, que es parte de lo que está trabajando la Secretaría de Desarrollo Agropecuario y Recursos Hidráulicos. En este evento FENAPO 2026 tenemos varias acciones. La fecha de apertura es del 7 al 30 de agosto, ¿verdad? Y van a estar ubicadas dentro de las instalaciones de la FENAPO. Bueno, el giro, como les comentaba, está enfocado al sector agropecuario y agroindustrial. Y existen tres pilares de acción que vamos a implementar ahí. Uno es la exposición ganadera. En esa exposición ganadera, ahí tenemos la presencia de todos los ganaderos del estado con sus ejemplares, donde van a presentar sementales bovinos, ovinos y caprinos. Okay. ¿Verdad? Entonces, para que los productores aquí del estado
6: Se vengan,
7: nos visiten y vengan a escoger sus animales que son de mejoramiento genético. Lo cual se traduce en una mejor producción para ellos.
6: Mejor carne,
7: mejor leche. Doble propósito también, carne y leche. Entonces, hay mucha variedad para escoger. También les comento que el gobernador nos ha instruido para que los productores sean apoyados. En este caso, los sementales bovinos se les dará un apoyo de 22.500 pesos. A los ovinos, 6.500 y a los caprinos, 4.500. Así que vénganse, compañeros. Les quiero comentar que tenemos ahí el Festival del Cabrito, ¿verdad?
8: ¿Cuándo es para irlo agendando? Yo que voy a vivir ahí en la FENAPO.
7: Más adelante por ahí les voy a pedir de favor que se acerquen a las o revisen las redes sociales ahí de la CEDARCH, en el sentido de que ahí vamos a tener el calendario específicamente, el horario y qué actividades vamos a desarrollar. En forma general, pues yo les anticipo que tenemos el Festival del Cabrito, el cual se va a degustar y esperamos a ustedes y esperamos a la gente en general, ¿no?
6: Oye, y sobre todo que el cabrito, porque es potosino,
8: es de aquí.
7: Nada, todo viene de aquí de la zona de Matehuala, de la zona altiplano, de Charcas, de esa parte de por ahí.
6: Donde surgió el cabrito.
7: Donde es el cabrito, el verdadero cabrito.
6: ¿Verdad? Claro.
8: El verdadero cabrito, sí. No otras cosas.
6: No copias.
7: No podemos decir aquí otra cosa.
8: No. Oye, a ver qué más va a haber en esta expo ganadera.
7: Además, fíjense que les quiero comentar que vamos a tener la Exposición Nacional de Limusín. Es un ganado también de alto rendimiento. Es un ganado de carne. Y que va a tener aquí la exposición a nivel nacional. Entonces vienen muchas gentes de todo el estado, de todo el país, perdón, y trae sus mejores ejemplares también para que la gente los observe, los vea y vea las razas que realmente están en competición, ¿no?
8: ¿Qué más vamos a poder encontrar ahí para toda la gente que va a andar, adicional a los artistas, a la muestra gastronómica y en los pabellones? ¿Ahí qué más va a haber?
7: Bueno, también les comento que ahí vamos a tener también una calificación de chivos o cabras de tipo lechero y de tipo de carne. Entonces ahí también va a haber degustación en esa parte. Lo seguimos esperando. No falten. Como les decía, el calendario estará por delante. Y ya les iremos manejando en las redes sociales las fechas, la hora y la invitación general para que nos acompañen. También vamos a tener ahí venta y subastos de caballo cuarto de milla. ¿Sí saben por qué es cuarto de milla los caballos?
8: ¿Correr? ¿Por qué?
7: Porque, bueno, son caballos específicamente para correr, son muy rápidos, ¿verdad? Y recorren un cuarto de milla. La milla mide 1,609 metros, ¿verdad?
1: Son las carreras.
7: Y la cuarta parte de ahí son 204 metros, los cuales lo recorren a una velocidad de 70 kilómetros por hora aproximadamente. Wow. Entonces,
8: pues véndeme dos, me apartas dos.
7: Están
8: para
7: vendidos.
8: Para llegar en caballo a
7: vendidos.
8: La feria.
7: Para llegar ahí con el gobernador en caballo, claro. Va. Que sí.
1: En las
7: claro
1: cabalgatas.
7: Sí, en la cabalgata, exactamente.
8: Oye, y ya para cerrar, ¿qué más va a haber ahí en esta expo?
7: Bueno, va a haber concurso de caballos bailadores, que también es un tema muy, muy bonito. Muy bonito, sí.
1: Los peinados que les hacen.
7: Es muy elegante, son caballos de razas muy elegantes.
8: Sí, muy bien entrenados.
7: No, bastante elegantes. Y que hacen un show muy, muy formidable, ¿no?
1: Para todas las edades.
7: También va a haber perros, exposición de perros de guarda, de protección, y perros pastores también. Entonces, pues los invitamos. Y también, siguiendo con las degustaciones, los compañeros de la zona huasteca nos van a ofrecer también por ahí Zacahuil. En su momento, la zona centro va a ser un tipo parrillada con carne. Con
8: ¿qué
7: carne
8: días
7: de
8: van a ser esos?
7: También, también ahí se los vamos a platicar.
8: Ya, pásame el calendario porque necesito poner todo eso.
7: Y vamos a hacer la invitación personalizada, ¿no?
1: Muy bien.
7: Bueno,
1: ahí dijimos, le pone para Radio Potosí.
7: Es correcto. Como también dijimos, la degustación del cabrito por parte de los compañeros de la zona altiplano. Y una buena elotada, ¿por qué no?, de la zona.
1: ¡Ay, qué rico,
7: sí,
1: los elotes!
7: Entonces, están cordialmente invitados y no fallen. Nuestro gobernador quiere lo mejor en la zona.
1: En la tierra ganadera.
7: En la tierra ganadera también vamos a tener una zona exclusiva de 4,000 metros cuadrados, donde van a estar los mejores expositores de tractores, de maquinaria agrícola, vehículos de alta gama, para trabajar en campo, etcétera, etcétera. Entonces, visítenos, va a haber mucho que ver. Y nuestro gobernador por ahí también va a hacer la inauguración en estos días.
8: Perfecto, Rodolfo. Pues ahí estaremos con todo esto. Nos antojas. Y más el cabrito y las degustaciones se me antojaron más.
7: Adelante, mis amigos. Están cordialmente invitados. Y pues, el público en general igual.
6: Ahí los esperamos en la tierra ganadera de la Feria Nacional Potosina. Rodolfo, muchísimas gracias. Y nosotros seguimos con más en Radio Potosí, la hora nacional.
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6: Continuamos con más en este especial de la Feria Nacional Potosina en Radio Potosí, la hora nacional. Y tenemos el gusto de saludar a Andrés Sánchez Monarca, director de Desarrollo Artesanal de la Secretaría de Desarrollo Económico. ¿Cómo estás? Bienvenido.
12: Bien, bien. Muchas gracias.
6: Pues platícanos, en la Feria Nacional Potosina, como cada año, hay un pabellón artesanal, esta exposición dedicada completamente a nuestros artesanos potosinos, y este año no es la excepción.
12: Así es, como cada año, lo acabas de comentar, tenemos la visita de aproximadamente 600 artesanos de las cuatro regiones del estado, en el cual se conjuntan 11 ramas artesanales. Y además tenemos agroartesanos, que son los de agroalimentos, que son como la miel, el café, los mezcales, y ahí también los acogemos nosotros. Y los que vienen de fuera, a iniciativa del señor gobernador, los trasladamos hasta aquí.
8: Y de verdad que hacen unas joyas increíbles, los artesanos tienen un talento brutal. Invitar a la gente que les compre, que vaya, pero sobre todo que no regatee, porque me molesta mucho que lleguen y ¿cuánto es lo menos? ¿A poco así llegan al Soriana, al Walmart, al Costco a decir cuánto es lo menos? Cuando de verdad hacen unas piezas que son una joya.
6: Y únicas. Mira,
12: sí, tienes toda la razón. O sea, hay piezas que yo te lo comento porque comparto con ellos, convivo con ellos y con ellas. Y no se creen a veces el trabajo que hacen. Y yo les digo que no hay otra persona que pueda explicar el trabajo que ellos, porque son los que lo hacen
6: claro. Desde
12: cero. Por eso se denomina un trabajo artesanal. Y vienen pues de casi todo el estado. El año pasado dicen que las artesanas, por ejemplo, en el municipio de San Antonio, Tancanhuiz o Aquismón, que con lo que venden, comen 3 meses. Entonces es un apoyo grandísimo que les da el gobierno a las artesanas y artesanos. Y la verdad, cuando el gobernador nos visita, siempre le agradecen todo el apoyo que se les brinda. Es muy, muy emocionante para ellos y ellas el venir a la capital y sobre todo generar un ingreso que cuando llegan a su comunidad, pues tienen cómo subsistir, ¿no? Y lo comparten exactamente.
8: Para la gente que luego no sepa, porque luego ahí dicen, ay, no sé dónde está el pabellón artesanal. Está muy sencillo, en la entrada principal, a espaldas de la muestra gastronómica, ahí está. Está como una palapa enorme que está muy bonita y me gusta porque van a encontrar desde ropa, accesorios, aretitos, comida, campechanas, jovito, drinks, café,
6: mezcal.
8: Bueno,
6: sí, mezcal.
8: Hay muchas artesanías bien bonitas, entonces queremos invitarlos a que vayan este año. Consuman mucho, 1, 2, 3, todas las veces que vayan a la feria, a diferentes artesanos y que ayudemos a estas personas porque les ayuda muchísimo a su economía.
12: Es fácil llegar al pabellón artesanal y el acceso es completamente gratuito. Tenemos aproximadamente 260 stands que en el transcurso de la FENAPO se van turnando porque son grupos, como les comentaba. Algunos vienen una semana, 2 semanas y llegan otras 2 o 3 personas de la comunidad.
6: Ustedes a consumir en el pabellón artesanal en la Feria Nacional Potosina.
12: Los esperamos.
6: Claro que sí. Y ahí nos vamos a ver todos los días. Y nosotros seguimos con más en Radio Potosí, la hora nacional.
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8: Amigos de la Hora Nacional de Radio Potosí, continuamos con este especial de la mejor Feria de México, FENAPO 2026, que ya arrancamos en cosa de nada y hemos invitado al profesor Marco Antonio Ibarra de el grupo de danza Xochitonal, ¿sí lo dije correctamente, profe?
13: Sí, claro.
8: Y está con nosotros Itzamara Ischel Vega, ¿también dije correcto tu nombre?
14: Sí.
8: ¡Ay, sí la tiene! ¡Bienvenidos! Ustedes van a estar en la muestra gastronómica con esta danza y mientras echamos taquito nos van a deleitar con todos sus grandes pasos.
13: Así es, ya por quinta ocasión estamos siendo invitados a ser parte de la inauguración de la muestra gastronómica y a su vez también traemos grupos de otros estados. En esta ocasión nos acompaña Jalisco y nos acompaña Chiapas.
6: Wow. Oye, esto es padre porque al final pues se enriquece la cultura, la tradición, la música y la danza, ¿no? Y es un espacio en donde las familias completas pueden disfrutar la gastronomía, pero pues también ver un espectáculo.
13: Así es, sí, ver parte de nuestras culturas y tradiciones de todo nuestro México y gente que viene de otros estados o de otros países, porque no se lleven ese bonito sabor de boca de nuestras culturas y nuestras tradiciones, tanto gastronómicas como culturales.
8: Y es que esta es la mejor feria de México, FENAPO 2026, y que me disculpen las demás, porque
6: ni
8: no hay
6: modo.
8: Un pabellón gastronómico en otras, montan un toldo, montan ahí. Aquí hay un pabellón gastronómico. hay un escenario que mientras tú disfrutas, un ejemplo, un zacahuil de la Huasteca, puedes ver espectáculos como ustedes, danza folclórica.
13: Así es, igual el zacahuil lo podemos mezclar con danzas de nuestra Huasteca potosina, ya sean indígenas o mestizas, y ya podemos estar ahí degustando y echándonos un taquito de ojo también. ¿Y por qué no? Igual y invitarlos a bailar. Nosotros tenemos un cuadro donde invitamos al público a bailar con nosotros, un
8: guapo. Que se suban con todo y el taco.
13: Exacto, sí.
8: Por acá, Itzamara y Chel, tú eres parte de este grupo de danza, tú bailas.
14: Llevo bailando con el profesor un año, pero empecé a bailar a los 4 años.
8: ¿Desde los 4?
14: Sí.
8: ¿Y ya has estado anteriormente en la muestra gastronómica?
14: Sí, en el año 2024 a mí me tocó estar con el profesor Marco Antonio. Y es una experiencia muy bonita.
8: Lleno ahí, ¿cómo te sientes cuando está lleno? Que toda la gente está comiendo, les da nervios, les da adrenalina, ¿qué sienten?
14: Poquitos nervios, pero con el baile se relaja uno.
1: Oye, ¿y qué tipo de espectáculo, qué danza tienen ustedes ya dentro de su apertura, ¿sí? de todas las presentaciones que tienen? ¿Cuántos días van a estar? ¿Solamente algunos días? Para que nos platiquen horarios también y que la gente, pues que esté interesada, pues acuda.
13: Nosotros tenemos, ahora sí que cuadros de todas las regiones. Vamos a estar el día 7, 8 y 9 de agosto.
8: Okay. Arrancar con todo, profe. Así es, zapateándole. Así
13: es. Y posteriormente vamos a estar también el 29 y 30, que es la clausura. En esa clausura viene un estado de Zacatecas y viene el Estado de México también hasta acompañarnos ahí en la muestra gastronómica.
1: ¿Este grupo de danza es de aquí, originario de San Luis Potosí?
13: Sí, así es. Este grupo nació hace 12 años aquí en San Luis Potosí. Curiosamente ensayamos en un kiosco, ensayábamos en el kiosco de ahí del Jardín de San Sebastián.
8: ¡Órale!
13: Ahorita ya tenemos un espacio más digno para ensayar. Y yo tengo una trayectoria de 42 años dentro de la danza folclórica.
8: Eso está increíble. Y como, se va a adelantar o ya estuvo aquí con nosotros el director del patronato, Fernando Rojo Cejo. Este año en la muestra gastronómica habrá 3 días gratis para que la gente vaya. Igual ustedes también ese día se echan taco.
1: Aprovechen.
8: Con la presencia de Soledad, de San Luis y Villa Pozos. De Pozos, completamente gratis. Y bueno, ¿por qué no disfrutando de estos grandes espectáculos y de estos grandes artistas? Profesor, ¿algo más que haya que añadir?
13: Pues lo único también, ahorita el 24, 25, 26 tenemos un encuentro nacional de folclore aquí en San Luis. Vienen 6 estados, viene Chiapas, México, Michoacán, Veracruz, Hidalgo y un grupo de la Huasteca Potosina y nosotros como sede. Están cordialmente invitados, esto va a ser a partir de las 5 de la tarde aquí en la Plaza de Armas.
8: Perfecto.
1: Pues ahí está la gran invitación para que no se pierdan de este bonito espectáculo de danza ahí en la muestra gastronómica de la Feria Nacional Potosina, la mejor del país. Muchísimas gracias.
13: No, gracias a ustedes y estamos para servirles y espero toda la gente vaya a la muestra gastronómica, deguste de los platillos típicos potosinos, así como de la cultura.
1: Claro que sí. Nosotros seguimos con más en Radio Potosí, la hora nacional.
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1: Pues vámonos.
8: Vámonos.
1: Es tiempo de concluir esta emisión de Radio Potosí, la hora nacional en el especial de la FENAPO 2026. Usted escuchó ya todo lo que se viene para esta edición y ahí nos vamos a ver diario.
8: ¡Ay, qué emoción! Diario. Nos vemos ya en esta Feria Nacional Potosina. Edición 2026, ahí nos vemos con los mejores artistas, aquí los quiero ver.
1: Así es que a las 4 zonas del estado que se vengan a la capital porque esto estará de lujo. Así es que no se lo pueden perder y nosotros pues nos vemos en las redes sociales, Arno.
8: Continuamos con más en Radio Potosí, la hora nacional, hasta la próxima, adiós.
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15: Es la hora 23, 3 minutos. La temperatura 17 grados, 2 décimas. La humedad 71%.
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1: Es la hora 23:15. La temperatura 17 grados, 2 décimas. La humedad 71%.
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0: 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Es la hora 23:30 minutos. La temperatura 17 grados, 2 décimas. La humedad 71%.
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La voz y el estilo inconfundible de Javier Solís nos canta este tema de Tomás Méndez, Las rejas no matan.

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1: Es la hora 23:47. La temperatura, 16 grados, 5 décimas. La humedad, 73%.
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Un ciclo de rotación de nuestro planeta se consumó. Hemos llegado cada quien al punto de partida de ayer. Imaginemos estar en el Ecuador e intentar percibir los 1.600 kilómetros por hora de la rotación terrestre. Sin embargo, en los polos la velocidad de rotación prácticamente sería nula. En todo caso, todos viajamos en este momento a la velocidad de 108.000 kilómetros por hora. Somos compañeros de viaje, viajando y coincidiendo por nuestra efímera existencia en el mismo vuelo. Minuto a minuto, nuevos seres humanos se incorporan al viaje, pero también lo abandonan. Esta secuencia cíclica de seres humanos, llamada humanidad, permite que ésta pueda permanecer, evolucionar y mejorar siempre y cuando no se extinga. Tú eres parte importante de esta humanidad. Son valiosos tus sueños, tus aspiraciones, pero también tus errores y fracasos. Aquí tienes un nuevo día de tu vida. En tu mente y cuerpo está tu decisión a convertir este en uno de los más importantes de tu vida. ¿Y por qué no? Para la humanidad misma. Tu corazón late, tu sangre circula. Escuchas estas palabras. Sí, estamos vivos y listos para dar lo mejor de sí y avanzar en el conocimiento hacia la mejora continua. A estar conscientes que, si ayer lo hicimos mal o bien, hoy lo podemos hacer mejor. El planeta sigue rotando. Nuestro viaje continúa. Y tu vida tiene hoy la respuesta del por qué existes.

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1: Es la hora 05 minutos. La temperatura 16 grados 5 décimas. La humedad 73%.
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3: Este es otro gran tema de colección. Alessandro Alessandroni, el silbador de jazz.

Originario de San Luis, Missouri, Estados Unidos, Félix Slatkin definitivamente fue uno de los grandes directores de orquesta. Aquí lo tenemos con el tema de Mi Verdadero Amor.

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1: Es la hora 0, 17 minutos. La temperatura 16 grados, 5 décimas. La humedad 73%.

una de las grandes figuras legendarias del jazz, Woody Herman, clarinetista y saxofonista. Un gran tema de colección es Otoño Eterno. Woody Herman.

Aquí estamos en la famosa Bahía de Tampa, Florida, y precisamente en una de las zonas productoras de músicos y compositores en el género de smooth jazz principalmente. Hablo de la zona oeste de Tampa, y se le denomina así precisamente, al estilo de la zona oeste de Tampa. Pero, ¿cuál es el estilo? ¿De qué estamos hablando? Hablamos de músicos como Mark Barrios, un gran guitarrista inspirado en el legendario Carlos Santana, y que además está haciendo su propia firma musical. ¿A qué me refiero? A su estilo musical de ejecutar la guitarra eléctrica. Escuchemos a Mark Barrios aquí en Zona Instrumental con este tema, Regresando en el Tiempo.

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1: Es la hora 0:31 minutos. La temperatura 16 grados 5 décimas. La humedad 73%.

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1: Es la hora 0:47 minutos. La temperatura 15 grados, 9 décimas. La humedad 74%.
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1: Es la hora 1:02. La temperatura 16 grados. La humedad 76%.

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1: Es la hora 1:16. La temperatura 16 grados, 1/10. La humedad 76%.

Efectivamente, Zona Instrumental es un programa de Magnética FM, especialmente para conocedores de la música. Aquí tenemos un tema que verdaderamente es de colección, la orquesta de Lawrence Welk, con este título, A Cada Quien Lo Suyo.

Esta es música de Suecia con el trío Draupner Hälsingland. Su título es Katarina.

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1: Es la hora 1:32. La temperatura 15 grados, 4 décimas. La humedad 79%.

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0: Es la hora 1:47 minutos. La temperatura 15 grados, 4 décimas. La humedad 79%.
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1: Es la hora 2:01. La temperatura 15 grados, 4 décimas. La humedad 79%.
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Déjame llevarte con la imaginación a algunos de los barrios de París en Francia, con la orquesta de Frank Schexerold. ¿Qué te parece esto que se llama Boom?

Aquí tienes la voz de Jimmy Rodgers. Todo un tema de colección, secretamente.

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0: Es la hora 2:17 minutos. La temperatura 15 grados, 5 décimas. La humedad 79%.
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4: 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You are listening, Groovin' by the Young Rascals.

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1: Es la hora 2:32. La temperatura 15 grados, 5 décimas. La humedad 79%.
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0: Piensa, analiza, reflexiona. Nuestra cultura se enfoca más en tener la respuesta correcta que en descubrir la pregunta correcta. Gran parte de lo que hoy sabemos surgió gracias a que un día algunas personas fueron curiosas. ¿Cuántos colores tiene el arco iris? En el siglo XVII fue precisamente Isaac Newton quien se dio cuenta de que cuando separamos la luz blanca con un prisma o gotas de lluvia, obtenemos el espectro visual de la luz de color, también conocido como arco iris. En el espectro visual, cada color se mezcla con sus respectivos vecinos. No es un conjunto distinto de colores, sino un espectro. Pero Newton decidió que probablemente deberíamos dividir este espectro en trozos para poder hablar más fácilmente sobre él. Al hacer pasar un haz de luz blanca por un prisma de cristal, el físico vio que se separaba en colores puros, los mismos que aparecen en el arco iris. En ambos casos, el espectáculo cromático se debe al fenómeno de la refracción de la luz, descompuesta en una rica gama de colores, que van del violeta al rojo. Concretamente, se considera que estos pueden definirse en 7 colores fundamentales: rojo, naranja, amarillo, verde, cian, azul y violeta.
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0: Es la hora 2:48. La temperatura 15 grados. La humedad 82%.
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3: Te invito a recordar o a conocer un tema de los años 50 a cargo de The Clara Sisters, San Luis Blues.

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1: Es la hora 3, un minuto. La temperatura, 14 grados, 9 décimas. La humedad, 82%.
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3: 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By the Easy Beats.

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1: Es la hora 3:16 minutos. La temperatura, 14 grados, 9 décimas. La humedad, 82%.
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3: Earth Sky, en español. Recibimos esta pregunta. ¿Es verdad que los humanos solo usamos el 10% de nuestro cerebro? La respuesta es que no. Nosotros usamos todo nuestro cerebro. Los científicos pueden usar herramientas avanzadas como las imágenes de resonancias magnéticas para ver la actividad cerebral. Ellos ven cómo partes diferentes del cerebro se iluminan cuando dormimos, escuchamos música o resolvemos un problema matemático. En el transcurso de un día, usamos 100% de nuestros cerebros, solo que no todo al mismo tiempo. El cerebro usa mucha de la energía del cuerpo, hasta el 20%, aunque solo constituye el 3% de nuestro peso total. Parecería probable que si no hubiésemos usado todo nuestro cerebro en millones de años de evolución, los cerebros humanos se hubieran encogido. Agradecemos a la Fundación Nacional de la Ciencia. Esto es Earth Sky en español, la clara voz de la ciencia.
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5: 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Now, For Loving You by Bill Anderson and Jan Howard.
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1: Es la hora 3:32 minutos. La temperatura, 14 grados, 9 décimas. La humedad, 82%.
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3: Récord de fecundidad.
4: ¿Cuál es la madre más prolífica, la que más hijos trae al mundo? ¿La coneja? ¿La zarigüeya?
5: No, no la busque en la tierra.
4: ¿Las mariposas? ¿Tal vez la mosca de la fruta con sus 2,000 vástagos por temporada?
5: No, no la busque en el aire.
4: En el mar, en sus orillas, encontrará a las fértiles cangrejas. Algunas ponen 100,000 huevos de una sola vez.
5: Pero no son ellas las madres más fecundas del planeta.
4: Venga a las profundidades marinas.
6: Asómese y bucee en las aguas saladas del océano.
4: La pródiga hembra del bacalao produce en cada puesta la increíble cantidad de 6 millones de huevos.
6: Pero, aunque usted no lo crea, tampoco ella es la ganadora.
4: Ahora sí, ahora tenemos delante a la campeona de la fertilidad, la madre más opulenta de todos los seres vivos.
6: El récord indiscutible de fecundidad lo ostenta, sin lugar a dudas,
4: la Tridacna.
6: La Tridacna, mírela. Es una almeja gigante que habita en los mares del Pacífico Sur.
4: La Tridacna puede echar hasta 1,000,000,000 de huevos en un fenomenal chorro.
6: 1,000,000,000 de huevos de una sola vez.
4: Y como la Tridacna vive 40 años, 40,000,000,000 de criaturas podrían nacer de una sola almeja.
5: Por suerte, el equilibrio ecológico hace que la inmensa mayoría de las posibles almejitas sean devoradas en poco tiempo por otros habitantes del mar.
4: De lo contrario, en un par de generaciones, todo nuestro planeta estaría recubierto por una espesa capa de conchas de tridacnas.
7: Déjate sorprender por la naturaleza. Ella no te pertenece, tú perteneces a ella.
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9: Te dejo con la voz de Marilyn Scott. Nos canta, aquí está ese día lluvioso.

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0: Es la hora 3:46 minutos. La temperatura 14 grados 5 décimas. La humedad 85%.
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1: Es la hora 4:02. La temperatura, 14 grados, 5 décimas. La humedad, 86%.
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En estas excursiones nocturnas musicales, en donde muchos noctámbulos nos desvelamos escuchando y descubriendo temas musicales aquí en Magnética FM, te tengo una página dorada de la música. Un caso bastante especial y yo diría, fíjate bien lo que te voy a decir, hasta muy emocional. Te hablo de un gran jazzista, un gran guitarrista, un músico, escritor, intérprete, bueno, muy polifacético, que nació por allá del año de 1923. Pero fíjate también qué tristeza, porque murió muy joven, un junio 15 del año de 1968. Quiere decir que falleció a los 45 años cuando estaba prácticamente en la cúspide de la fama. Y lo más interesante es que hoy día hablo principalmente, claro, hay que dar el nombre del artista, Wes Montgomery. Hablo de Wes Montgomery, exactamente. Hablar de Wes Montgomery es hablar de música de jazz actual. Y eso es lo más paradójico, porque él falleció desde aquel año del siglo pasado, de 1968. Quiero que disfrutes su música y vayamos a este tema, que tiene una esencia musical muy interesante, ya que Wes Montgomery confesó que fue uno de sus temas preferidos. Aquí lo tienes con su arte, con toda su inspiración, con este tema titulado Fíjate quién está.

El grupo músico-vocal que llega a Zona Platino es un grupo triunfador a nivel mundial, miembro del Salón de la Fama. Su nombre, The Association. En el año de 1963, llega a la lista del Hit Parade con un tema que da muchas veces la vuelta al mundo musical. The Association, Nunca mi amor.

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1: Es la hora 4, 17 minutos. La temperatura, 14 grados, 6 décimas. La humedad, 86%.
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4: La NASA detecta una caída alarmante en los niveles de agua en la Tierra. Para la Tierra y todos los que vivimos en ella, el agua es indispensable, es la esencia de la vida y la columna vertebral de los ecosistemas y los organismos vivos terrestres. Pero, a pesar de que la Tierra se conoce como planeta azul, por la cantidad de océanos con los que cuenta, lo cierto es que el agua dulce representa solo el 2.5% del agua total del planeta, y la mayor parte está en estado sólido, el 97.5% restante es agua salada. Y teniendo en cuenta que es el recurso natural más importante que tenemos, monitorear sus niveles es crucial. Ahora, un equipo internacional de científicos, que utilizó observaciones de satélites alemanes de la NASA, ha descubierto un dato realmente preocupante. La cantidad total de agua dulce de la Tierra se ha reducido abruptamente desde mayo de 2014 y no se ha recuperado. Se ha mantenido baja desde entonces. Los investigadores rastrearon la caída global del agua dulce utilizando datos de los satélites Gravity Recovery and Climate Experiment, una misión conjunta entre la NASA y el Centro Aeroespacial Alemán. Los satélites rastrean las variaciones en la gravedad terrestre, lo que permite detectar alteraciones en la cantidad de agua, tanto en la superficie como en el subsuelo. ¿El resultado? La cantidad promedio de agua dulce almacenada en la Tierra del periodo 2015 a 2022, incluida el agua de los acuíferos subterráneos y el agua líquida superficial como la de los lagos y ríos,

0: y se extrae más agua subterránea, poniendo en jaque estas reservas. Los científicos advierten que este fenómeno podría ser un indicador temprano de una crisis hídrica global y que esta escasez de agua podría aumentar los riesgos de hambruna, pobreza, conflicto y enfermedades, según un reciente informe de la ONU sobre el estrés hídrico. Los datos ponen de relieve la necesidad cada vez más urgente de adoptar medidas y estrategias para adaptarnos ante lo que parece ser un futuro potencialmente más seco de lo esperado.
1: 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En Zona Platino, otro gran tema del hit parade de la voz de Jimmy Rogers, Amor Tierno.

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1: Es la hora 4:33. La temperatura, 14 grados, 4 décimas. La humedad, 86%.
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3: ¿Cómo generan electricidad los imanes? ¿Qué es la antimateria? ¿Es posible viajar en el tiempo? A partir de estas y otras muchas preguntas, te presentamos explicaciones claras y concisas que desbrozan la jerga especializada. En la antigua Grecia y épocas anteriores, los eruditos planteaban y resolvían problemas algebraicos utilizando el lenguaje corriente y la geometría. El lenguaje tan abreviado, preciso y simbólico de las matemáticas modernas, universalmente aceptado y mucho más eficaz para la resolución de problemas, es relativamente reciente. Alrededor del año 250 después de Cristo, el matemático griego Diofanto de Alejandría introdujo el uso parcial de símbolos para resolver problemas algebraicos en aritmética, obra que inspiró el desarrollo del álgebra árabe tras la caída del Imperio Romano. El estudio del álgebra floreció en Oriente durante la Edad de Oro Islámica. Bagdad se convirtió en el centro del saber. Allí, en un centro académico llamado Casa de la Sabiduría, los matemáticos estudiaban traducciones de textos griegos sobre geometría y teoría de los números, y de obras indias sobre el sistema decimal posicional.

Te dejo ahora con un genio de la música. Su nombre, Al Stewart. Y aquí lo tienes con este gran tema, Pasajeros en el Tiempo.

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1: Es la hora 4:48. La temperatura, 14 grados, 3 décimas. La humedad, 86%.
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4: El sonido clásico de Ray Conniff. Es maravilloso.

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1: Es la hora 5:02. La temperatura, 14 grados, 3 décimas. La humedad, 86%.
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Del archivo musical rescatamos este tema, lo digitalizamos y te presento a Kid con 98.6.

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0: Es la hora 5:16 minutos. La temperatura, 14 grados, 4 décimas. La humedad, 86%.
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2: Observa el río, la montaña, mira la naturaleza y aprende de ella. Sé uno con lo que te rodea. Atrévete a mirar lo que hay más allá de tus límites. Comienza la aventura de conocerte. Cambia lo que eres por lo que deseas ser. Quita de tu mente las interferencias innecesarias. Deja espacios en blanco entre cada uno de tus pensamientos. Escucha la música que hay dentro de ti. Imagina que puedes evolucionar y evoluciona.

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1: Esta es Zona Platino de Magnética. Aquí tienes a Phil Ferron and Galaxy. Bailando fuerte.

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1: Es la hora 5:32. La temperatura, 14 grados, 4 décimas. La humedad, 86%.
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0: Sonidos de México. La industria musical llamó música tropical a los géneros bailables que surgieron en las Antillas y llegaron a México en la primera mitad del siglo XX. Dentro de esta gran bolsa pusieron a la salsa, la cumbia, el son, el mambo, el danzón y muchos ritmos más. El danzón nacido en Cuba llegó primero a Mérida y después a Veracruz. Músicos cubanos, partituras y nuevos sonidos transformaron la música mexicana, dando paso al danzón, el son, el bolero y muchos ritmos afroantillanos. Con los años surgieron nuevas variantes, como el mambo, que en México alcanzó su gloria gracias a Pérez Prado. Pérez Prado no solo revolucionó el ritmo, también creó parte de la identidad mexicana de aquella época. Le dedicó mambos a la UNAM, al Politécnico, a las Lupitas y a los ruleteros. Por su parte, el son tiene raíces profundas, mezcla de los ritmos europeos con la tradición africana llegada a Cuba en el siglo XIX. Su instrumento estrella, el tres cubano, es descendiente directo de la guitarra española. La música tropical no es solo un género, sino un abanico de historias, fusiones y sonidos que viajaron del Caribe a México para quedarse y para hacernos bailar ayer, hoy y siempre.
3: Inolvidable queda con nosotros la voz de Natalie Cole. Nos canta Esto será.

Déjame llevarte a finales de la década de los 50 con un gran tema que digitalizado suena así. Johnny Burnett, esto se llama Rómpelo.

Te dejo ahora con el legendario cuarteto de Dave Brubeck. Esto es Toma 5.

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1: Es la hora 5:48 minutos. La temperatura, 14 grados, 5 décimas. La humedad, 87%.
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0: Es la hora 6:01. La temperatura, 14 grados, 6 décimas. La humedad, 87%.
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1: Esto es En Primera Plana de RFI y France 24. Entre el Mundial, Medio Oriente y las fuertes canículas de las semanas pasadas, hemos dejado en un segundo plano una de las principales consecuencias políticas que deja la temporada electoral en América Latina y que hoy vamos a analizar a fondo. Vuelve el fujimorismo con la llegada de Keiko Fujimori a la presidencia de Perú. Cuatro invitados ya en esta mesa para contarlo. Gaspar Estrada, miembro de la Unidad Sur Global de la London School of Economics. Sari Neira, socióloga, especialista en estudios de género en la Universidad Paris Cité. Lisel Quirós, historiadora de estudios latinoamericanos en la Universidad Sergi de París. Y Guillaume Ascari, periodista independiente especializado en Latinoamérica. Vuelve el fujimorismo hoy nuestro asunto en Primera Plana. Comenzamos. Tras varias derrotas, una victoria por décimas hace volver al fujimorismo al poder casi tres décadas después. Keiko Fujimori llega a la presidencia con buenas palabras, planteando una reconciliación tras una década de inestabilidad política en el país. Dice que su gran reto es cerrar las fracturas con una ciudadanía cada vez más desconfiada de las instituciones peruanas. No lo tendrá fácil. Familiares de asesinados y desaparecidos durante la guerra interna marcharán el día de la toma de posesión de la nueva presidenta el 28 de julio. Recordemos que Perú ha tenido 8 presidentes desde 2016, varios de ellos destituidos por el Congreso. Repasemos lo que dice la prensa. Diario El Comercio. Keiko Fujimori, nosotros la vamos a llamar Keiko Fujimori, que es como se debe, nombre y apellido, recibe la credencial de presidente electa, ofreciendo reconciliación. La razón, Keiko Fujimori regresó al palacio. Estamos preparados para tomar las riendas del país. Diario El País, las víctimas de décadas de represión estatal de Perú exigen a Fujimori el fin de la impunidad. Bueno, la vuelta del fujimorismo sin duda tiene un componente simbólico y emocional para muchos peruanos. Esta vez el antifujimorismo no actuó de muro de contención, como sí lo hizo en anteriores ocasiones. Gaspar, ¿qué significa casi 30 años después esta vuelta?
2: Bueno, tiene un significado histórico pues muy importante, teniendo en cuenta pues el carácter profundamente antidemocrático del régimen del padre de Keiko Fujimori. Y desde ese punto de vista, eso también, de manera interesante, ha marcado un poco la historia política del país en los últimos años. De hecho, los tres últimos presidentes antes de Keiko Fujimori fueron electos contra el fujimorismo. Y si bien en este caso el antifujimorismo no hizo contención, como lo mencionaste, la diferencia fue de 49.600 votos. Mínima. En un universo de 18 millones de electores. Eso me parece, muestra que el antifujimorismo, sigue existiendo. La pregunta es cómo este nuevo gobierno va a crear las condiciones de tener una mayoría política duradera, porque como lo mencionaste, la inestabilidad política en Perú es extremadamente fuerte y es justamente el fujimorismo que ha actuado contra esta estabilidad institucional y también en el poder legislativo contra los mecanismos de contención, de lucha contra la corrupción en materia también de limitar los temas de derechos humanos. Y ese es donde estarán una de las grandes preguntas de esta gestión.
1: Luego vamos a ir a ese tema de los derechos humanos. Shari, ¿qué significa esta vuelta del fujimorismo 30 años después?
3: Bueno, yo creo que no es un regreso oficial, es realmente la oficialización de algo, un proceso de largo plazo, como menciona acá el colega. Desde el 2016 el fujimorismo ha hecho mociones de censura, ¿no? Desde su bancada del Congreso a partir de alianzas también. En el 2021 el reclamo de fraude. Entonces en realidad no es que regresa después de 30 años, sino más bien se oficializa un proceso de una toma de poder de largo plazo, ¿no?
1: Lisel, Keiko Fujimori plantea una reconciliación entre las fuerzas políticas peruanas. ¿Qué intenciones tiene la nueva presidenta? ¿Cómo llevar a cabo esa reconciliación de la que habla?
4: Primeramente es una necesidad política para ella, porque lo que nos muestra todo este periodo electoral ha sido la polarización del país. Como lo acabamos de señalar, 49.000 votos no es nada a nivel, ¿no?, nacional, y ella necesita, o sea, que ha habido una fuerte y queda una fuerte proporción de peruanos y peruanas, en particular en el centro y en el sur del país, que han votado en contra, contra ella, que no la van a apoyar. Y aún en la primera vuelta, su score de 16-17% ha sido muy limitado. Es una necesidad para ella. La reconciliación significa buscar la manera de asentar su poder, de asentar su presencia. Creo que cuando, retomando un poquito la pregunta, ¿no?, de lo simbólico, ha habido aquí como un volvemos, estamos nuevamente aquí presentes y vamos a seguir o tratar de que el fujimorismo se institucionalice nuevamente en el Perú. Entonces hay esa necesidad. ¿Qué hará al mismo tiempo esa necesidad de conciliación? Va a ser porque en el Parlamento no hay una mayoría absoluta del fujimorismo. Se va a necesitar esas alianzas, va a tener que crear alianzas con otros partidos políticos, buscar también cómo afianzar la presencia del fujimorismo en las regiones que han votado en contra de Keiko Fujimori. Entonces creo que hay verdaderamente un desafío para ella el poder institucionalizarse y quedarse de manera, digamos, hasta el final de su mandato como una persona referente y estable, ¿no?
1: Gobernabilidad, simbología, símbolo de la vuelta del fujimorismo 30 años después y ese problema de gobernabilidad y ese reto de reconciliación, Guillón.
5: Ese reto de conciliación muy importante porque en la mente de muchos peruanos son dos cosas. Eso muestra también lo que fue la fragmentación de esa elección con 35 candidatos, con una elección que ganó Keiko Fujimori con menos de 1% de la contienda. Entonces, muestra que por muchos peruanos es el éxito del padre contra el Sendero Luminoso, contra el grupo de terroristas, y por otros también es una injusticia, y piden una parte de la población, y es hoy lo que Keiko Fujimori va a tener que escuchar, y si quiere justamente esa reconciliación, que pide justamente un gesto fuerte, o sea, justamente por todas esas víctimas, por cual la parte selva, por ejemplo, la parte de la sierra, donde hubo justamente crímenes, hubo condenación, entonces va a tener justamente que encontrar la manera de hablar a esas personas si no quiere evitar lo que pasó y lo que sucedió durante esos últimos mandatos por unos presidentes sin tener, como lo decía Lisel, mayoría absoluta y al Congreso.
1: Dos retos principales: por un lado, asegurar la gobernabilidad y poner orden con la criminalidad como prometió en campaña. Analicemos ambos retos, porque no sé con cuál de los dos lo va a tener más difícil. Gaspar, ¿cómo va a obtener esa gobernabilidad tan voluble en Perú? ¿Y cuáles son sus recetas en materia de seguridad? Mano dura.
2: Bueno, yo creo que en primer lugar, el primer desafío efectivamente es político. Es cómo hacer que el fujimorismo, que en los últimos años ha sido como el principal obstáculo a darle estabilidad política al Perú, que esa fuerza política sea una fuerza propositiva y que sea capaz también de agregar aliados en el Congreso, en el gobierno, para permitir en primer lugar que Keiko Fujimori, la nueva presidenta de Perú, pueda llegar al final de su mandato. Eso no es un hecho, parece un hecho normal en América Latina, pero no es el caso.
1: No es el caso
2: de Perú. Yo creo que ese va a ser su principal desafío político. Y para eso va a tener que entregar un cierto número de resultados, porque esas fuerzas políticas no van a regalar su apoyo, van a vender su apoyo, van a apostar en un gobierno a partir del momento en el cual haya una perspectiva política para este ejecutivo. Uh-huh. Y si este ejecutivo no entrega este tipo de resultados en materia en particular de lucha contra el crimen organizado, teniendo en cuenta que los últimos 5 años la tasa de homicidios ha aumentado de manera significativa, que el crimen organizado penetra cada vez más la economía y la sociedad peruana, pues va a ser muy difícil para ella entregar esta perspectiva política. Uh-huh. Su respuesta ha sido una respuesta más o menos similar a lo que hemos visto en las últimas campañas en la región en los últimos meses, es decir, mano dura. Por otro lado, también se habla de inteligencia, de lucha coordinada contra el crimen organizado. Pero vamos a tener que ver ahora más en la práctica cómo todo esto se va a traducir en una realidad tangible y en un contexto en el cual también la economía está presionada.
1: Cuando hablamos... Sí, perdón, Elisel.
4: En términos de gobernabilidad, pienso que han habido ya reformas políticas que tienden a ayudar... apoyar esta tarea que tiene Keiko Fujimori. La eliminación, por ejemplo, del voto de confianza, ¿no? O sea, eso ha sido una de las reformas que pueden permitirle quedarse. Luego, la bicameralidad.
1: Muy importante.
4: Muy importante. Exactamente. El tener ahora un parlamento con un senado y la Cámara de Diputados, también dividiéndose las posiciones y las funciones políticas, tiende a crear una cierta, o en todo caso, es lo que se espera. Vamos a ver, porque es la primera vez
1: introduce
4: que sucede.
1: Un aspecto novedoso. En la gobernabilidad del país. Iba a preguntar, a raíz de lo que está diciendo Gaspar, cuando hablamos de resultados en el crimen que hay que entregar otros partidos para esa proyección de futuro de gobernabilidad, ¿hablamos de resultados o también de clientelismo hacia los otros partidos?
5: Yo pienso que sí, hablamos de clientelismo. Eso existe en diferentes países de América Latina, y en el caso de Fujimorismo existe durante muchos años.
1: Es algo asumido por el peruano de pie, perdonen que les diga, ¿no? Es algo completamente asumido en la sociedad peruana.
5: Sí, y cuando vamos en la provincia, justamente en las diferentes provincias del Perú, mucha gente justamente ve el apoyo político como algo normal. Si no apoya políticamente a una persona o al Fujimorismo, no es que no va a tener trabajo, no va a lograr también a crecer también en la sociedad. Entonces, fue como algo normal, o sea, se transformó durante los años como algo normal en la sociedad. Y creo que sí, el clientelismo existe, y uno de los más fuertes, y también esa base no cambió durante las elecciones, o sea, tiene una base de 7-8 millones de peruanos, o sea, también, o sea, hay un clientelismo.
4: Constituida en base a ese clientelismo, es decir,
1: Sánchez, Roberto Sánchez, se quedó a un estrecho margen, si recuerdan, de las elecciones y dominó el voto en regiones del país lejos de Lima. Sus votantes sienten mucho recelo hacia Keiko Fujimori. ¿Cómo se puede arreglar la fractura entre estos dos Perús? Hemos hablado muchas veces en este programa de la cartografía de Perú, de las regiones, de la sierra, de la selva, de Lima, de cómo Lima a veces actúa de esa forma de burbuja, ¿no? ¿Cómo se arregla esto o con qué teclas puede funcionar Keiko?
2: Bueno, yo creo que ese es uno de sus desafíos políticos, porque justamente la cartografía electoral de su propio electorado deja en evidencia este clivaje territorial y político de Perú entre una Lima, ¿no?, muy proclive a las ideas, al discurso de el Fujimorismo, y que también tiene un eco en el exterior, porque en el fondo fueron los peruanos del exterior que tuvieron un peso fundamental en la victoria electoral de Keiko Fujimori, y sobre todo un sur del país que se estima olvidado, relegado, y que adhiere mucho más al discurso anti-fujimorista, y que se vio encarnado en las dos últimas elecciones por Pedro Castillo, su imagen, y ahora en este caso el candidato Sánchez. Entonces, desde ese punto de vista, yo creo que ese va a ser su principal desafío, cómo hablar con este electorado y cómo también entregarle resultados, porque si no lo hace, pues va a haber nuevas elecciones y es probable que su resultado no sea positivo.
1: Esta fractura de la cartografía del Perú, Lisel.
4: Bueno, claramente tendría que dar alguna señal fuerte. Por ejemplo, lo que están pidiendo este grupo, este espacio, ¿no?, peruano, por ejemplo, de liberar a Castillo, no lo hará, pero, por ejemplo, sería una medida sobre todo fundamental, es hacer que esas regiones no son rebeldes simplemente por ser antifujimoristas, es porque han vivido históricamente, son los condenados de la tierra peruana, ¿no?, en términos económicos, en términos de inversiones y en términos de protección de los derechos humanos, como lo hemos visto en las masacres que se produjeron a finales del 2022 en el Perú. Entonces, tendría Keiko Fujimori que apaciguar esa situación yendo y proporcionando, por ejemplo, en términos económicos, inversiones en, no sé, en escuelas, en hospitales, en fin, que la presencia del Estado sea una presencia no autoritaria, sino una presencia social. Eso, por ejemplo, sería una medida muy importante.
1: Precisamente, familiares de las víctimas de crímenes cometidos por el Estado peruano llevan semanas cuestionando la legitimidad de Keiko Fujimori por considerar que traerá un retroceso democrático y un riesgo de impunidad. ¿Qué indicios concretos tenemos de que esto pueda ocurrir? Guillaume.
5: Yo creo que ella sabe, justamente la presidente Keiko Fujimori sabe lo que puede hacer y lo que no puede hacer. Y hay una línea roja en todo eso. Y sabe todo el proceso. Hubo un proceso electoral muy largo. Ahora hay un proceso también que donde ella tiene, como dice Lisel, que tiene que mandar y enviar una señal muy fuerte a esas familias, y no creo que puede regresar a lo que... Y, o sea, ella en su discurso hay un negacionismo que ella tiene que trabajar justamente si quiere llegar a esa reconciliación con esas familias y unas, esas personas que piden justamente justicia.
1: Otro tema. Muchos peruanos pasan por alto el tema de los derechos humanos, señalando que Alberto Fujimori hizo desaparecer el terrorismo, asfaltó muchas carreteras y construyó colegios en el campo. Visto casi 30 años después de aquel legado, ¿esto podemos decir hasta qué punto ha ayudado a Keiko y cómo las nuevas generaciones se involucran, se interesan en el colegio? ¿Qué tipo de información o de educación reciben respecto a este legado? ¿Cómo se maneja este legado en el Perú? Lisel.
4: Sí, definitivamente las inversiones sociales y populistas, podríamos decirlo de alguna manera, de fujimorismo a lo largo de estos 30 años han tenido un efecto, es decir, que como lo hemos señalado, que se vea la presencia, por ejemplo, son los únicos candidatos. Keiko Fujimori se ha desplazado porque tiene el aparato económico y de apoyo para poder hacer visitas en fuera de Lima y en todo el territorio. Y en términos de programas escolares, tenemos programas escolares que pasan rápidamente sobre ese periodo, ¿no? Calificándolo, por ejemplo, el periodo de los 80 2000 como el periodo del terrorismo, luego como un momento la llegada de Alberto Fujimori como el final de ese periodo, como un periodo también económicamente de estabilidad económica, y entonces eso para las nuevas generaciones le da una especie de pantalla bastante todo es como claro, y la narrativa es no tiene crítica, no tiene un matiz en torno al tema de los derechos humanos. Precisamente eso jamás no ha sido tratado y no es tratado en los colegios, es un tema sensible, y de hecho los profesores, maestros y profesores en su conjunto no se atreven por temas de censura a cuestionarlo.
1: Muy interesante. Vamos a abrir, si les parece, el foco a toda América Latina para situar a Keiko Fujimori en el actual tablero de fuerzas de derechas que se ha hecho hegemónico en la región durante los últimos meses. ¿Con quién sintonizará mejor Keiko? Y sobre todo, ¿qué acerca y qué diferencia a Keiko de esa generación de derecha populista, Milei, Bukele, de la Estrella, que está en la órbita de Donald Trump?
2: A ver, yo creo que es un fenómeno muy propio al Perú. Uh-huh. En primer lugar, porque Keiko Fujimori viene de una dinastía política. Su padre fue presidente del Perú y eso la distingue de estos nuevos liderazgos latinoamericanos que, por el contrario, asumen una vocación antipolítica y asumen el hecho que no venían de la clase política tradicional. Es algo que vimos muy recientemente en Colombia, que vimos en Argentina, y que alimenta un poco el discurso de una derecha cada vez desinhibida. En este caso, el repertorio, digamos, de argumentos de la presidenta electa es un discurso más clásico de orden, de lucha contra el crimen organizado y la defensa también de una forma de legado de crecimiento económico que infelizmente no existen los otros liderazgos porque no tienen esta historia política. Sin embargo, el problema de ella es que este legado también tiene muchas críticas, y es lo que ya hemos hablado en materia de problemas de democracia, de derechos humanos, y va a tener que luchar contra ese legado durante su mandato.
1: ¿A quién es homologable? ¿A quién no? Me quedan muy poquitos segundos.
5: Creo que si comparamos a continuación de lo que dice Gaspar, si comparamos con un líder de América Latina o un presidente, sería la presidenta electa Keiko Fujimori, sería más cerca de José Antonio Kast.
1: Del chileno,
5: Del chileno, tanto por la visión económica también de Mercado Libre, tanto por la persona que es José Antonio Kast, por los chilenos, que
4: de Pinochet. O sea, claro,
1: y que no es ningún outsider, anterior. Es alguien que formaba parte del sistema y que estaba ahí.
5: Claro.
1: Okay. Me quedo sin tiempo para más. Ha sido un placer tenerles a los cuatro en esta edición de En Primera Plana. Tenemos ya todas las claves para la toma de posesión de Keiko Fujimori el próximo 28 de julio. Muchísimas gracias a todos ustedes. Hasta la próxima semana. Gracias.
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0: Es la hora 6:24 minutos. La temperatura, 14 grados, 6 décimas. La humedad, 87%.
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La exquisitez no viene hacia nosotros. Somos nosotros mismos quienes vamos hacia ella. La exquisitez no es propiedad de las cosas. Por el contrario, está dentro nuestro. Como la brillantez de un diamante no está en la roca que se hizo transparente con el tiempo, está en los ojos de quien la mira.

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1: Es la hora 6:33. La temperatura, 14 grados, 6 décimas. La humedad, 87%.
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0: Es la hora 6:45 minutos. La temperatura 15 grados, 2 décimas. La humedad 83%.
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3: Hoy tenemos un mensaje especial para los matrimonios acá en Enfoque a la Familia, donde ayudamos a las familias a mejorar en Cristo a través de capacitación y educación en línea. Les saluda Esteban Porra, su coanfitrión, y estará con nosotros compartiendo una extraordinaria conferencia nuestro director para Iberoamérica, Sixto Porras. Hoy nos hará una pregunta: si estamos cultivando la primavera del amor o si estamos dejándola pasar en nuestra relación. En este primer segmento vamos a hablar de la importancia de no bajar la guardia y seguir siendo novios toda la vida. Además, descubriremos por qué aprender a amarnos a nosotros mismos es la medida exacta para poder amar a nuestro cónyuge. Permanezca conectado.
4: Ayer mi nieto mayor nos pidió un favor. ¿Podrían cuidar la plantita que sembré en la escuela? Entonces fue y escribió en su escritorio: poner agua día por medio. Y puso las fechas: tal día sí, tal día no, tal día sí, tal día no. Segundo, dijo: pongan la planta al sol. Entonces yo llegué a mi casa, tomé la planta y la puse al sol, porque la luz del sol le va a dar vida y va a revitalizar la planta. No puedo echarle mucha agua, tengo que echarle agua día por medio. ¿Cómo está cuidando usted su jardín? Si usted me pregunta cómo cuidar el jardín de mi hogar, este jardín, nuestro matrimonio, si usted va a cultivar un jardín y nunca lo riega, se seca. Si usted no quita la hierba, la mala hierba crece y ahoga las plantas hermosas que usted sembró. Usted cultiva el jardín con formas claras, como dijo mi nieto: agua una vez de día por medio. Pongan la planta al sol y estás mirando cómo va a ir creciendo bella. ¿Cómo tener un amor fuerte? Déjeme darle algunas cosas que usted debe llevar a su jardín para cuidarlo. Nuevamente, si yo planto un jardín hermoso con mucha ilusión y alegría y lo descuido, ¿seguirá hermoso? Igual es el matrimonio. Nosotros tenemos que cuidar nuestra relación, cultivar nuestra relación, trabajar en nuestra relación. No es algo que ocurre automáticamente. Yo tengo que intencionalmente poner mi corazón acá en mi matrimonio. Elegí amar a Helen hace 38 años. Como nos han dicho, en la primavera del amor nos comprometemos, conquistamos, anhelamos, y pasará la primavera de ese amor que nace, o lo cultivo todos los días. Mi primera propuesta es: nunca deje que la primavera del amor pase. Que todos los días y cada año nosotros podamos seguir siendo novios. ¿Recuerda cuando éramos novios? Usted se bañaba, se perfumaba, se ponía elegante, porque usted iba a conquistar, porque usted quería ser aceptado, porque usted quería ser amado. Usted hablaba correctamente, usted se relacionaba correctamente, porque quería obtener el amor de la amada y ser correspondido. No baje la guardia, por favor, no baje la guardia. Necesitamos ser novios. Como nos decía en el Cantar de los Cantares 4:9: amada mía, me me has robado el corazón. Me lo has robado con una sola de tus miradas. ¿Usted sigue robando el corazón de su cónyuge? ¿Sigue siendo tan atractivo que roba las miradas de su cónyuge? Helen me dijo un día, ¿por qué ustedes los hombres siempre esperan que nosotros andemos bellas? Y ustedes usan esos calzoncillos viejos. Entonces yo me sentí aludido. Yo dije, pues botemos los viejos y compremos nuevos, mi amor. Vamos juntos a escogerlos. ¿A qué me refiero con eso? Usted tiene que seguir siendo tan atractivo como al principio, porque el amor sigue siendo voluntario. Ella me sigue eligiendo voluntariamente. El amor nos impone. Hoy no me amas porque yo soy tu esposo. El día en que yo te imponga amarme ya no es amor, porque el amor es libre. El amor tiene que seguir siendo libre. Un amor que conquista, que tiene detalles, que abre la puerta, que es complaciente, que se prepara para la novia y la novia se prepara para el novio. Donde nos atraemos el uno al otro con gentileza, con amabilidad, como si fuéramos, porque seguimos siendo novios el resto de la vida. No lo pierda. Es esencial que para que usted cultive el mejor de los jardines, sigamos siendo novios. Un día visité un amigo que es agricultor. Me llevó a su plantío. Él siembra hierba mate en Argentina. Me enseñó los árboles. ¿Cómo se cultiva?, le dije. Con amor, me dice. Cada árbol tiene un nombre. Yo lo sembré. Cada año sé lo que tengo que hacer en cada temporada con las plantas para que cuando venga el tiempo de la cosecha yo pueda cosechar el mejor fruto. Ese fruto que está listo para darme de comer, para sostener mi familia. Cuando yo vengo aquí, yo le hablo a las plantas, las bendigo, oro por ellas. Es mi tierra, dijo él, es mi jardín. De aquí, de esta tierra, comemos, nos alimentamos. Cuando yo vengo hay ilusión. Cuando pasa la brisa y las hojas se mueven, siento que casi los árboles me hablan. Es mi tierra. Le dije, todos los agricultores tienen este amor. No, dice. Lo tiene aquel que conquistó la tierra y que ama la tierra. Quienes solo la explotaron y la usaron, rápido se cansan y se van. Para que esta tierra te siga produciendo, decía mi amigo, tienes que cuidarla y tienes que amarla como la primera vez.
3: 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Continuamos con el programa.
4: Perdóname si en algún momento te he impuesto que me ames, si me volví rudo, tosco, media espina. Perdóname si dejé de ser novio. Así es que a llegar a botar los calzoncillos viejos. Jesús dijo que ya no iba a hacer milagros y les explicó en lo que consistía el evangelio. Toda la gente se fue. Entonces volvió a ver a sus discípulos y les dijo: ¿y ustedes? ¿Quieren irse también? Es cuando Pedro responde, ¿lo recuerda? ¿A quién iremos si solamente tú tienes palabras de vida eterna? Y voluntariamente eligió amar al Maestro, seguir al Maestro. La puerta en el matrimonio nunca está cerrada, por eso algunos se divorcian. Todos los días elegimos amarnos. Vive de tal manera que tu cónyuge elija amarte con una sonrisa en los labios, porque es placentero caminar contigo. ¿Cómo lo logramos? El segundo ingrediente: proteja su corazón y ámese. El problema del amor muchas veces es que enfoco en lo que el otro puede darme. Y Jesús pone el fundamento de cómo crece el amor: amando a Dios con toda tu mente, con toda tu fuerza, con todo tu corazón. Ese es el primero y el más grande de los mandamientos. Y Marcos 12:31 sigue hablando Jesús y dice: y cada uno debe de amar a su prójimo como se ama a sí mismo. Lo que nos está diciendo la Escritura es que la medida que usted tiene para amar a su cónyuge es la medida que ha desarrollado de aprender a amarse a usted mismo. La mayoría de nuestros problemas en el matrimonio no es nuestro cónyuge, es que nuestra relación hace aflorar esa cueva llena de dolor del pasado, de donde no salimos y ahora simplemente reaccionamos. Cuando trabajamos en nuestros miedos, en nuestros complejos, es más fácil amar, porque en lugar de competir, complemento. En lugar de herir, de criticar, de juzgarte, te edifico. Esta dama nos escribió a Enfoque a la Familia y dijo: ¿por qué mi mamá quiere que nos divorciamos? Le preguntamos, ¿qué significa? Ella me dice que mi esposo es un vagabundo, que no sirve para nada, que es un fracasado. Cuando yo llego a su casa para dejar a mi hija para que la cuide, ella comienza a decirme: ese hombre que usted tiene la va a dejar. Muchas veces yo lloro y me pregunto, ¿por qué mamá dice eso? Le pregunté un día: mamá, ¿por qué me hablas mal de mi esposo si yo tengo un buen esposo? Es un buen padre. Y la mamá, llena de furia, dijo ella, con ojos que se le salían como si tuviesen fuego, le dijo: porque todos los hombres... ¿Cómo yo mido a los demás? ¿Cómo yo me siento conmigo mismo? ¿Cómo yo me veo a mí mismo? Si yo tengo el corazón herido, voy a herir. Su mamá terminó diciendo: ese esposo suyo la va a dejar igual que como su papá nos dejó. ¿Se da cuenta? Si yo no sano mi corazón, voy a ver relaciones rotas, heridas. ¿Quiere hacer crecer su matrimonio? ¿Quiere verlo florecer? Trabaje en usted. Pregúntese: ¿por qué grito? ¿Por qué termino vociferando? ¿Por qué manipulo con las palabras de separémonos, divorciémonos? ¿A quién le escuchó usted decir eso? ¿Quién te enseñó que así se resuelven los problemas?
3: Si no sanamos nuestro propio corazón, seguiremos viendo relaciones rotas a nuestro alrededor. Este es el mensaje de Sixto Porras al cierre de este primer segmento de la conferencia. Hay esperanza cuando decidimos trabajar en nuestras propias raíces, y eso es lo que continuaremos desarrollando en el próximo programa. Hablaremos sobre cómo cambiar el espejo en el que nos miramos y cómo volver a enamorarnos de los detalles de nuestro cónyuge. Gracias por acompañarnos. Se despide Esteban Porras de Enfoque a la Familia, donde ayudamos a las familias a mejorar en Cristo.

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4: Es la hora 7:02. La temperatura 14 grados, 6 décimas. La humedad 86%.
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1: Este es otro gran tema de la década de los 70. Chris Rea. Es tonto si piensas que se acabó.

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1: Es la hora 7:16. La temperatura, 14 grados, 7 décimas. La humedad, 86%.
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1: Es la hora 7:30 minutos. La temperatura 14 grados, 7 décimas. La humedad 86%.
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1: Es la hora 7:47. La temperatura, 16 grados. La humedad, 77%.
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0: 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Es la hora 8:04. La temperatura 16 grados. La humedad 77%. ¿Quieres escuchar en tu celular o dispositivo fijo o móvil a Magnética FM? 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
1: Es la hora 8:15. La temperatura 16 grados. La humedad 77%.
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1: Es la hora 8:30 minutos. La temperatura 16 grados, una décima. La humedad 77%.
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1: Es la hora 8:46. La temperatura 17 grados, 6 décimas. La humedad 67%.
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2: Es la hora 9:03. La temperatura 17 grados, 6 décimas. La humedad 67%.
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1: Es la hora 9:15. La temperatura 17 grados, 6 décimas. La humedad 67%.
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0: 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Es la hora 9:32 minutos. La temperatura 17 grados, 7 décimas. La humedad 67%.
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Una ración de rock and roll más esférica que cuadrada la audición. Esto solamente al estilo de Moses Guest con Rueda.

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1: Es la hora 9:48. La temperatura 19 grados, 5 décimas. La humedad 57%.
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2: Es la hora 10:02. La temperatura 19 grados, 5 décimas. La humedad 57%.
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1: Es la hora 10, 16 minutos. La temperatura 19 grados, 5 décimas. La humedad 57%.
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una ración de post-grunge con este grupo de Scarupa, Mississippi, Estados Unidos. Su nombre es Three Doors Down, con este tema titulado Here Without You.

0: 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Es la hora 10:32 minutos. La temperatura 19 grados, 6 décimas. La humedad 57%.
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1: Es la hora 10:46. La temperatura 21 grados, 7 décimas. La humedad 48%.
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2: Es la hora 11:04. La temperatura, 21 grados, 7 décimas. La humedad, 48%.
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1: Es la hora 11:17. La temperatura 21 grados 8 décimas. La humedad 48%.
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1: Es la hora 11:32 minutos. La temperatura, 23 grados, 7 décimas. La humedad, 40%.
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4: Cada día tenemos que cuidar la familia de diferentes amenazas que buscan enfermarla. En algunas familias, el nivel de crítica y burla es constante. No pueden hablar para edificarse el uno al otro, sino que se encuentran en competencia constante. El grito, la agresión y las malas palabras van poco a poco destruyendo los lazos familiares. El activismo es otra amenaza común en la actualidad. La agenda ocupada de los miembros de la familia impide la convivencia y les dificulta coincidir en horarios para verse y estar juntos. Sin excepción, todos debemos poner de nuestra parte para eliminar lo que nos distancia y procurar tener una familia en donde el ambiente sea agradable, porque nos amamos y seguiremos juntos el resto de la vida. Le habla Sixto Porras de Enfoque a la Familia.
5: Visite enfoquealafamilia.com.
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1: Es la hora 11:45. La temperatura, 23 grados, 7 décimas. La humedad, 40%.
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1: Es la hora 12:02. La temperatura, 23 grados, 7 décimas. La humedad, 40%.
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1: Es la hora 12, 16 minutos. La temperatura, 23 grados, 7 décimas. La humedad, 40%.
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1: Es la hora 12:31. La temperatura 24 grados. La humedad 40%.
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1: Es la hora 12:48. La temperatura 25 grados, 4 décimas. La humedad 36%.
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0: 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Es la hora 13:02. La temperatura 25 grados, 4 décimas. La humedad 36%.
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1: Es la hora 13:15. La humedad 36%. La temperatura 25 grados, 4 décimas.
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0: 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Es la hora 13:35 minutos. La temperatura 25 grados, 5 décimas. La humedad 36%.
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1: Es la hora 13:45. La temperatura 26 grados, 8 décimas. La humedad 32%.
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0: 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Es la hora 14:02. La temperatura 26 grados, 8 décimas. 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
1: Es la hora 14:15. La temperatura 26 grados, 8 décimas. La humedad 32%.
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3: Observa el río, la montaña. Mira la naturaleza y aprende de ella. Sé uno con lo que te rodea. Atrévete a mirar lo que hay más allá de tus límites. Comienza la aventura de conocerte. Cambia lo que eres por lo que deseas ser. Quita de tu mente las interferencias innecesarias. Deja espacios en blanco entre cada uno de tus pensamientos. Escucha la música que hay dentro de ti. Imagina que puedes evolucionar y evoluciona.

0: 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Es la hora 14:34 minutos. La temperatura 27 grados, 6 décimas. La humedad 30%.
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1: Es la hora 14:47. La temperatura 27 grados, 6 décimas. La humedad 30%.
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4: El amor no maltrata, no manipula, no denigra, sabe pedir perdón cuando se equivoca y se concentra en resaltar las virtudes. El amor deja de ser saludable cuando se torna dependiente, demandante, posesivo y limita la libertad de expresión. El amor no hiere, no siente celos desmedidos, ni critica de forma ofensiva. No castiga con silencios, ni es indiferente al dolor del otro. El verdadero amor dignifica la relación, es fiel, respetuoso y busca siempre el crecimiento de ambos. Cuando hay afecto, no hay lugar para el temor, la desconfianza, la envidia y el rencor. Más bien, el amor se caracteriza por abrazar con bondad y ternura. Sabe complacer y disculparse cuando lastima. Le habla Sixto Porras de Enfoque a la Familia.
5: Visite enfoquealafamilia.com.
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2: Es la hora 15, 3 minutos. La temperatura 27 grados, 6 décimas. La humedad 30%.
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0: viernes 27 de julio. Buena semana y bienvenidos a un nuevo informativo de Radio Francia Internacional. En los controles nos acompaña Charlie Amadou y estos son nuestros titulares.
1: Jessica Brumec.
0: Emmanuel Macron visita las zonas afectadas por el mega incendio en el suroeste de Francia, que ya ha dejado más de 42.000 hectáreas calcinadas, mientras continúa la labor de los bomberos a contrarreloj y también de la sociedad civil, que se organiza para ayudar a quienes están en primera línea de la lucha contra el fuego. Israel dará luz verde a una fuerza de estabilización internacional para Gaza. Esto como parte del plan de alto al fuego del presidente estadounidense Donald Trump, quien recibirá mañana al primer ministro israelí en Washington. Argentina recibe la visita de la directora del Fondo Monetario Internacional, Cristalina Georgieva, quien se reúne este lunes con el presidente Javier Milei, a un mes del próximo vencimiento en el calendario de pagos por más de 700 millones de dólares en concepto de intereses. Hasta aquí los titulares, comenzamos. Emmanuel Macron llega a la región de Gironda próximamente para reunirse con los equipos de emergencia que luchan contra el mega incendio que asola el suroeste de Francia, donde desde el inicio de la temporada de verano más de 116.000 hectáreas han sido calcinadas, 42.000 en las últimas semanas. Las llamas se encuentran a 15 kilómetros de la metrópolis de Burdeos, corazón vitivinícola del país, y allí estuvo nuestra colega Raquel Villaécija y conversó allí con voluntarios que están dando una mano a los evacuados y a los bomberos.
2: El violento fuego en el suroeste de Francia y que ya está a una veintena de kilómetros de Burdeos ha obligado a evacuar a 220.000 personas en la zona. Para acogerlas se ha habilitado el Parque de Exposiciones de Burdeos con capacidad para 10.000 personas. Llevan varios días durmiendo fuera de casa y en este parque hay centenares de voluntarios que les ayudan. Reparten comida o agua a las personas mayores, cuidan de los enfermos o juegan con los niños. Francisca es una de estas voluntarias.
3: Estoy aquí para ayudar a la gente, pero con todo lo que ha pasado, el fuego y todo eso, pues he dicho, tengo que ir a ayudar un poco a esta gente que ya está perdida un poco, pero a ver si tenemos un poco de suerte y que se apaga todo esto.
2: La solidaridad es con los evacuados, pero también con el millar de bomberos que luchan desde hace días para tratar de atajar el incendio. En Leoñán, una localidad a 20 kilómetros de Burdeos, aún sin desalojar, Damián, Thibaut y Florian tienen una pizzería y desde el viernes hacen pizzas gratis para entregar a los bomberos.
4: Vamos a hacer pizzas para los bomberos, para ayudarles. Lo hicimos sobre todo para ayudarles lo máximo. Vivimos aquí al lado y dada la situación actual, hay que hacer todo lo posible para ayudarles.
2: El fuego ha dado una tregua en la madrugada del domingo, aunque las autoridades prevén que pueda empeorar a partir del martes, cuando está prevista una nueva ola de calor en el país.
0: Gracias, Raquel. Pasamos a España, donde los focos de incendios aún están sin control, pero han desacelerado su avance. El incendio de Ávila ha calcinado unas 50.000 hectáreas, unas 25.000 han sido consumidas en Madrid y más de 7.000 en Castellón, frente al mar Mediterráneo. Desde allí habló hoy el presidente del gobierno español, Pedro Sánchez, quien llamó a extremar los cuidados ante la nueva ola de calor que se avecina y aseguró que aún quedan horas complejas.
5: Quedan horas difíciles, horas complejas. Vamos a tener un aumento de las temperaturas a partir de pocas horas en los próximos días. La EMET nos va a anunciar una nueva ola de calor en toda la península ibérica y, por tanto, pido comprensión y extremar la prevención y la precaución por parte de todos los ciudadanos y ciudadanas en todo el país. Más de 170.000 hectáreas ya calcinadas en todo el país. Para que nos hagamos una idea, eso es multiplicar por 6 el total de hectáreas calcinadas el año pasado, a estas mismas fechas, en el año 2025. Y fue un año ya particularmente difícil, como todos nos acordamos y recordamos. Por supuesto que tenemos que estar todos en la respuesta a los incendios, a esta emergencia climática, pero tenemos que estar también en la recuperación y en la reconstrucción.
0: Escuchábamos al presidente del gobierno español, Pedro Sánchez, desde la zona afectada de la Vall d'Uixó, en Castellón. Hoy en día en España más de 180.000 personas permanecen evacuadas o confinadas por los incendios. Y en Madrid, algunos de estos evacuados desde hoy podrán regresar a sus casas. Desde allí también reporta nuestro corresponsal, quien nos cuenta qué huella dejarán estos incendios en la biodiversidad. Juan Cascón.
6: Son decenas de miles de hectáreas calcinadas por los incendios más devastadores de la historia de España desde que se tienen registros. Tanto la Sierra Oeste de Madrid como el Valle de Iruelas, en Ávila, ambos limitando además con la provincia de Toledo, son espacios protegidos por la Red Natura 2000, una red ecológica creada por la Unión Europea para la protección y conservación de la biodiversidad. Dentro de esta red se incluyen las llamadas CEPA, las zonas de especial protección para las aves. Los encinares del río Alberche y río Cofio en Madrid y el Valle de Iruelas, declarados CEPA en 1989 y 1991 respectivamente, albergan más de 200 especies de aves como el águila imperial ibérica, el buitre leonado o la cigüeña negra. La masa forestal la constituyen principalmente pinos y encinas, además de robles, enebros o castaños, algunos de ellos de más de un siglo de edad. Y sobre la tierra, ahora desnutrida, también viven jabalíes, zorros, corzos, ranas y lagartos, entre otros muchos animales. Millones de toneladas de CO2 emitidas por unas llamas que han devorado cientos de kilómetros cuadrados en apenas unos días y que tardarán, según los expertos, décadas en recuperarse. Desde Madrid, Juan Cascón para Radio Francia Internacional.
0: Seguimos en Europa. Aún quedan preguntas sin respuestas, dijo hoy Friedrich Merz sobre cómo pudo producirse el letal atentado ocurrido el fin de semana cerca del Festival del Orgullo en Berlín. Abdul Balut, de 21 años y ciudadano alemán, fue abatido tras una búsqueda que se prolongó casi 24 horas después del ataque en el centro de Berlín. El canciller alemán cuestionó hoy que existiendo tecnologías de rastreo sea tan difícil prevenir este tipo de ataques.
7: No consigo entender por qué puedo localizar mi móvil desde cualquier parte del mundo e incluso utilizarlo para averiguar dónde está mi iPad, por ejemplo, pero al parecer no es posible ni técnicamente factible que las autoridades de seguridad alemanas determinen en todo momento dónde se encuentran personas que suponen un peligro de tal magnitud. Y estas son cuestiones que debemos aclarar.
0: Era el canciller alemán Friedrich Merz en conferencia de prensa a propósito del atentado que se cobró la vida de una persona e hirió a otras 29 el pasado sábado. Cambiamos de foco, vamos ahora a Medio Oriente. Lo decíamos en titulares, Israel dará luz verde a la entrada de una fuerza de estabilización internacional para Gaza, finalmente. Esto como parte de la propuesta del plan de alto el fuego del presidente estadounidense Donald Trump para el enclave palestino. Trump que recibirá este martes al primer ministro israelí Benjamín Netanyahu en la Casa Blanca. Tea de Turgem con las precisiones.
8: El gobierno de Israel explicó que esta misión denominada Fuerza de Estabilización Internacional estará compuesta por 200 miembros procedentes de denominados países amigos como Uganda o Marruecos. Cada contingente será desplegado en zonas que no están bajo control israelí una vez cuenten con la autorización de Tel Aviv. Aunque no hay una fecha prevista para el inicio, ya hay lista una zona piloto para poner a prueba esta medida. El ministro de Asuntos Exteriores de Israel, Gideon Saar, dijo al diario Israel Hayom que el gabinete de seguridad había superado su escepticismo inicial y daba su apoyo a esta iniciativa que forma parte del plan de paz encabezado por el presidente de Estados Unidos, Donald Trump. Por el contrario, el ministro de Seguridad Nacional de Israel, miembro del partido ultranacionalista Otzma Jedwit, mostró su desacuerdo al proceso argumentando que la milicia palestina Hamas no se ha desarmado, una de las condiciones de Israel para un eventual acuerdo de paz. Gran parte de la franja Gaza está en ruinas tras 2 años y medio desde el inicio de la invasión israelí. La gran mayoría de la población reside en una pequeña región de la costa controlada por Hamas, mientras que Israel controla casi el 70% del territorio.
0: Hablamos ahora de Latinoamérica. El próximo 7 de agosto, Abelardo de la Espriella asume como presidente de Colombia y ya ha adelantado medidas que planea tomar. Una vez en el poder, el ultraderechista cerrará 15 consulados y 14 embajadas en países como Argelia, Haití, Barbados y Hungría. Y revira también la delegación colombiana en Jerusalén. Yago Martín amplía la información.
9: El presidente colombiano planea reabrir la delegación colombiana en Jerusalén y ordenará suspender la instalación de una embajada en Palestina, una iniciativa del expresidente Gustavo Petro que rompió en 2024 relaciones con Israel en rechazo a la ofensiva de ese país en Gaza.
10: Voy a ordenar que se suspenda la apertura de la embajada en Palestina, que nunca llegó a entrar en funcionamiento.
9: También romperá relaciones con Cuba y Nicaragua.
10: En mi gobierno no habrá vínculo alguno con tiranías.
9: De la Espriella, que debe tomar posesión del cargo el próximo 7 de agosto, dijo que cerrará embajadas de 14 países.
10: Cerraré las embajadas de Argelia, Azerbaiyán, Barbados, Cuba, Chequia, Etiopía, Ghana, Haití, Hungría, Malasia, Nicaragua, Rumania, Senegal, Sudáfrica.
9: También anunció que unificará oficinas en Francia e Italia, donde además existen representaciones en organismos como la UNESCO y la FAO. Justificó que estos cierres permitirán ahorrar y destinar ese dinero a seguridad.
0: Gracias, Yago. Bajamos ahora a Argentina, el país más deudor del Fondo Monetario Internacional. Es allí, en Buenos Aires, donde el presidente argentino, Javier Milei, recibe este lunes a Cristalina Georgieva, la directora del fondo. En lo que puede leerse como un espaldarazo a la política económica del ultraderechista, y esto sucede en la antesala de un vencimiento de 770 millones de dólares en concepto de intereses que Argentina deberá pagar al fondo en agosto. Esta relación entre Buenos Aires y el fondo la analiza Julio Gambina, profesor de Economía Política en las Universidades Nacionales de Córdoba y San Luis, al micrófono de RFI.
11: La Argentina ha sido beneficiario del crédito más grande otorgado por la historia del Fondo Monetario Internacional. Desembolsó 45 mil millones de dólares en el año 2018 y a partir de ahí, con la renovación bajo el gobierno de Alberto Fernández, hay un proceso de monitoreo permanente de la economía en la Argentina, y Argentina es un fiel cumplidor de los pagos, no solo al Fondo Monetario Internacional, sino a los acreedores internacionales. Y el endeudamiento es el mecanismo por el cual la Argentina avanza en la política de ajuste fiscal.
8: Y al centro de estas discusiones se encuentra el nuevo proyecto de reforma del Banco Central del presidente Milei, que presentó ayer domingo. Profesor Gambina, ¿de qué se trata esta reforma?
11: La reforma a la Carta Orgánica del Banco Central es un saludo a la bandera de la ortodoxia, desde un diagnóstico de que la inflación en la Argentina y en cualquier país responde a cuestiones monetarias, y por lo tanto pretende consolidar por ley que no haya posibilidad de emisión para financiar déficit público, consolidando el rumbo del ajuste fiscal acordado con el Fondo Monetario Internacional. Por lo tanto, es una iniciativa de tipo político ideológico que juega en la disputa electoral hacia la renovación presidencial del 2027.
0: Escuchábamos el análisis de Julio Gambina, profesor de Economía Política en las Universidades Nacionales de Córdoba y San Luis, en conversación con nuestra colega de RFI, Tea de Trutgen. Y un apunte más sumamos de actualidad latinoamericana. En Perú, la presidenta electa Keiko Fujimori acaba de anunciar que el primer vicepresidente, Luis Galarreta, asumirá la presidencia del Consejo de Ministros de su gobierno, que entrará en funciones desde este martes en el país andino. Hasta aquí entonces la actualidad en Radio Francia Internacional, pero los invitamos a seguir informándose en nuestro sitio web rfimundo.com y en nuestras redes sociales, Instagram y Facebook, donde nos encuentran como RFI Español. Hasta la próxima. Aquí les hablo Jessica Brumec.
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1: Es la hora 15, 18 minutos. La temperatura 27 grados, 6 décimas. La humedad 31%.
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0: 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Es la hora 15:32. La temperatura 27 grados, 6 décimas. La humedad 30%.
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Este es un gran tema juvenilmente clásico a cargo del Dr. Hook. 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

0: 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Es la hora 16 en punto. La temperatura 27 grados, 2 décimas. La humedad 32%.
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1: Es la hora 16:15. La temperatura 27 grados, 2 décimas. La humedad 32%.
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3: Es la hora 16:30 minutos. La temperatura 27 grados, 2 décimas. La humedad 32%.
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6: Por primera vez en Estados Unidos, el número de mamás primerizas de más de 40 años supera al de mamás adolescentes. En Estados Unidos, es la primera vez que más mujeres de más de 40 años son madres primerizas que adolescentes, de acuerdo con un estudio del National Center for Health Statistics publicado esta semana. De 1990 a 2023, el número total de nacimientos en Estados Unidos bajó un 14%. Además, los embarazos adolescentes en 1990 representaban el 13% del total de nacimientos en el país, cifra que disminuyó drásticamente con solo 4%. En 2023, el promedio de hijos por mujer fue de 1.62 en Estados Unidos. Los profesionales del área de la salud dicen que esto es un logro importante, ya que evidenció los esfuerzos para hacer que los embarazos adolescentes disminuyeran. También es una muestra de cómo los avances médicos permiten que mujeres más grandes puedan tener embarazos saludables. Por otro lado, los investigadores dicen que la edad de las mamás primerizas cambió porque las expectativas de la sociedad cambiaron, como el comportamiento en las relaciones de pareja, la carga económica que representa tener un hijo y el incremento de mujeres inscritas en la universidad. La socióloga y demógrafa familiar de Child Trends, Elizabeth Wildsmith, dijo que factores como el control de la fertilidad de las mujeres, así como oportunidades laborales, políticas y económicas facilitan la decisión de tener hijos. Es importante destacar que la disminución de embarazos adolescentes no fue uniforme en todo el país. Mississippi, Arkansas y Louisiana continúan con un índice alto de embarazos de este tipo. Sin embargo, es considerablemente menor a las cifras de hace 30 años.
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1: Es la hora 16:44. La temperatura 26 grados, una décima. La humedad 36%.
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0: 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Es la hora 17, un minuto. La temperatura, 26 grados, una décima. La humedad, 36%. ¿Quieres escuchar en tu celular o dispositivo fijo o móvil a Magnética FM? 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
1: Es la hora 17, 17 minutos. La temperatura 26 grados, una décima. La humedad 36%.
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0: 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Es la hora 17:31 minutos. La temperatura 24 grados 8 décimas. La humedad 41%.
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3: La industria musical llamó música tropical a los géneros bailables que surgieron en las Antillas y llegaron a México en la primera mitad del siglo XX. Dentro de esta gran bolsa pusieron a la salsa, la cumbia, el son, el mambo, el danzón y muchos ritmos más. El danzón, nacido en Cuba, llegó primero a Mérida y después a Veracruz. Músicos cubanos, partituras y nuevos sonidos transformaron la música mexicana, dando paso al danzón, el son, el bolero y muchos ritmos afroantillanos. Con los años surgieron nuevas variantes, como el mambo, que en México alcanzó su gloria gracias a Pérez Prado. Pérez Prado no solo revolucionó el ritmo, también creó parte de la identidad mexicana de aquella época. Le dedicó mambos a la UNAM, al Politécnico, a las Lupitas y a los ruleteros. Por su parte, el son tiene raíces profundas, mezcla de los ritmos europeos con la tradición africana llegada a Cuba en el siglo XIX. Su instrumento estrella, el tres cubano, es descendiente directo de la guitarra española. La música tropical no es solo un género, sino un abanico de historias, fusiones y sonidos que viajaron del Caribe a México para quedarse y para hacernos bailar ayer,

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1: Es la hora 17:45. La temperatura, 24 grados, 8 décimas. La humedad, 41%.
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0: 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Es la hora 18 en punto. La temperatura 24 grados, 8 décimas. La humedad 41%.
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6: Gracias. Okay. Vamos.
7: Ahora vamos a cantar todos.
6: Todos juntos, por favor. Gracias. Muchas gracias.